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2: Insurrección es una canción del grupo musical español El Último de la Fila, incluida en su álbum de estudio Enemigos de lo Ajeno. Compuesta, según Manolo García, su autor, en pocos minutos, se trata de uno de los temas más conocidos y emblemáticos del grupo.

¿Dónde estabais en los malos tiempos? Es un tema de La Unión de 1987, extraído de su álbum 4x4.

Cuatro Rosas es una canción del grupo español Gabinete Caligari incluida en su álbum de estudio homónimo publicado en 1984. Una de las canciones más importantes de la banda y su primer gran éxito, tanto comercial como de crítica, desde la que se ha llegado a señalar que forma parte de la historia de la música.

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1: Hacia 1986 nos marchamos, sin duda uno de los grupos con más peso eran Mecano. Extraemos Ay, qué pesado, incluido en su álbum Entre el cielo y el suelo.

Los Ronaldos fue un grupo de música rock español surgido en la década de los 80 y liderado por Coque Maya. El grupo se formó en 1987, año en que comenzó a actuar en pequeños locales de la ciudad de Madrid. En 1988 estaban sonando en listas de éxitos con el tema Adiós Papá.

Thriller es el sexto álbum de estudio del cantante estadounidense Michael Jackson. Fue lanzado el 23 de noviembre de 1982 por Epic Records.

Para Servir a Usted es el álbum debut de la banda mexicana La Lupita. Se publicaba en 1992 y por el que se dieron a conocer. Pero uno de los temas que más le dieron a conocer, entre otros, es La Paquita Disco. Es del año 1999 y extraído de su álbum Rock Millennium.

año de 1997, estamos en México. Ellos son Molotov. Del álbum Donde Jugarán las Niñas extraemos este tema, Chinga tu Madre.

Nos marchamos al año 1991. Africanos en Madrid es una canción de amistades peligrosas que aparece en su álbum Relatos de una intriga.

Cosmic Girl es el segundo tema del álbum Traveling Without Moving de Jamiroquai y se caracteriza por un sonido alegre y con toques de jazz. Se estima que la actriz y modelo española Mónica Cruz es la mujer que inspiró Cosmic Girl, la canción del álbum Traveling Without Moving de Jamiroquai. Las especulaciones surgen por su participación en el video Cloud Nine, la nueva canción de la banda inglesa perteneciente a su placa Automaton, en la que se hacen referencia a aquel vídeo de 1996, ambos filmados en España.

0: Pues hasta aquí llegamos con el repaso a la lista de éxitos en España. Un saludo de este que te habla, Fran Caro, y nos volvemos a encontrar, por supuesto,
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Fíjate que esta canción es de la maravillosa década de los 90. Pero es que incluso se oye el chasquido de la aguja cuando suena el disco. Es una de las canciones que, como te digo, llega desde la década de los 90, para ser exactos. Esto se incluía en el segundo álbum Mama Say del año 1991, del bueno de Lenny Kravitz, con este Stand By My Woman. Hemos arrancado una nueva edición de Recuerdas, la de este martes 16 de junio. ¿Qué tal? ¿Cómo va el día? ¿Bien? Pues prepárate, porque a partir de ahora inundamos la radio de oldies. Las canciones que nunca pasan de moda y que te ponen de buen humor y que incluso... Oye, ¿por qué no? Te sacan ese recuerdito a aquel verano noventero. Mítica canción del grupo catalán Viceversa, que ya suena con aquello de tu piel morena sobre la arena. Aunque realmente la canción ya sabes que se llamaba ella, ¿no? ¿Lo tenías claro? Ah, que tú eras de los que lo llamabas de otra manera. Ay, Dios mío.

hipnótica la guitarra del bueno de Carlos Santana, y aquí bien acompañado, bueno, ¿qué digo bien acompañado? Muy bien acompañado con el cantante por entonces de Los Fugees llamado Wyclef Jean. Pues el bueno de Carlos Santana con su guitarra y con la colaboración del bueno de Wyclef arrancando nueva hora en este martes 16 de junio. Y es que esa guitarra, como decía, es hipnótica. Esa manera de tocar la guitarra de Carlos, bueno, es insuperable. De hecho, en este 2026 creo que tiene una canción nueva, no sé si es con Becky G, bueno, con alguna cantante de reggaetón. Perdonadme, que yo el reggaetón y yo es que todavía no nos llevamos bien, ¿eh? Pero bueno, que si hace falta me la traigo, que la tengo por aquí por la radio. Pero oye, ya que estoy, déjate de reggaetones, Víctor, y saca la guitarra. Qué bueno, porque vamos a escuchar al genio Eric Clapton versioneando a su manera el clásico de Dylan llamado Knocking on Heaven's Door. Vamos a estar ahí tocando a las puertas del cielo con mano lenta.

Es el What a Feeling, la versión que hizo DJ Bobo con, eso sí, el vocal original de la mismísima Irene Cara. Con ella hemos abierto este nuevo bloque de éxitos del recuerdo aquí en la radio, donde ahora te voy a hacer sentir muy, pero que muy bien. Llega Jimmy Somerville con su voz peculiar y este You Make Me Feel.

Posiblemente estemos frente al mercado más estable del mundo mundial, el señor Rosendo Mercado. Y de ahí el chiste. Eso sí, era la época del leño con sus maneras de vivir. Si no mueves el dial, enseguida llegan Estopa a Recuerdas. Pero es que antes nos damos una vueltecita recordando uno de los grandes éxitos del rey del pop, Michael Jackson.

canciones llenas de magia, llenas de luna, ¿por qué no? Canción perfecta para escuchar bajo la luna, este One More Night, una de las grandes canciones del señor Phil Collins. Oye, ya que estoy hablando de la luna, recordemos juntos a Mecano con Hijo de la Luna.

Siempre hay hueco en recuerdos para recordar a los grandes de nuestra música. Morrissey ha visitado, ¿recuerdas?, este gran bloque de éxitos del recuerdo que sigue con la Electric Light Orchestra. Y este es su último tren, destino Londres, Last Train to London.

0: viajando con la magia de la radio a la década de los 80 para recordar juntos este Hand on Your Heart de la grandiosa Kylie Minogue, siempre activa, siempre de enhorabuena, y en este caso, nosotros recordándola desde los 80.
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0: ¡Ay, amigo! ¡Ay, amiga! Maravillosos 80, como este sonido inconfundible de Rick Astley.

grandiosa canción She Wants to Dance with Me de Rick Astley. Y estoy pensando... Ay, mira, sí, esta. Te voy a poner una genial canción de Stevie Wonder, que en nuestro país la llamábamos Solo llamé para decirte que te quiero. Enseguida...

¡Qué bonita! Solo llamé para decirte que te quiero. 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Y de Stevie Wonder a una canción que, aunque no lo creas, nos representó a España en el Festival de Eurovisión. Hablamos de La Década Prodigiosa y Made in Spain, La Chica que Yo Quiero.

Pues esta es la canción que mandamos en el año 1988 al Festival de Eurovisión. Visto lo visto, con el tiempo por el medio, incluso tenía que haber quedado mejor que muchas otras que mandamos mucho, mucho después. Llegan ahora a Estopa con Las penas con rumba. Es que dicen que las penas con rumba son menos penas.

0: Desde un álbum llamado Music Box, una de nuestras joyas, la versión en español de Hero, el héroe, María Carey. Oye, y hablando de joyas, llega una increíble, que conforme la oigas vas a decir, ¡ay, viva la vida!
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Ratones colorados, mírame a la cara, el ritmo de María, Son de amores o esta, Tanto la quería, una de las grandes canciones de Andy y Lucas que dan paso a unos chicos de Castellón llamados Los Romeos. Ellos cantan hoy en Recuerdas, Mi vida en rosa.

0: Hay regalos musicales como este que una vez la escuchamos por primera vez ya se queda siempre con nosotros. Es el caso de esta gran canción del canadiense Bryan Adams llamada Please Forgive Me. Pero es que con nuestra siguiente invitada pasó más o menos igual.
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0: Eso sí, le perdimos la pista enseguida. Hablamos de Desiree, que llega con una de sus grandes canciones que te va a encantar. Se llama Life. Y si no mueves el dial enseguida en Recuerdas, llega Andrés Calamaro con Flaca o los mismísimos Hombres G, acompañados de Dan.

Dani Martín le reconoció a los chicos de Hombres G que era un auténtico fan. De hecho, en un programa de televisión donde coincidieron por primera vez, les cantaba las canciones de arriba abajo. Y gracias a esa amistad surgieron grandes colaboraciones como esta que hemos escuchado, llamada ¿Por qué no ser amigos? Y ahora un buen amigo también del programa, el señor Andrés Calamaro.

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1: Que ver, estamos disfrutando durante toda esta semana del discazo debut del bueno de Bruno Mars llamado Duo and Hooligans del 4 de octubre de 2010. Han pasado unos cuantos años. Fíjate que a Bruno a lo largo de toda su vida se le ha comparado en muchas ocasiones con el rey del pop, pero realmente le estaba un poquito más cerca del rey del rock. Sí, es que de niño el bueno de Bruno imitaba en Hawái al gran Elvis. Claro, Elvis es el rey, lógicamente, del rock. Aunque también estoy seguro que también imitaba al bueno de Michael Jackson. Pues con una de las canciones del disco debut de Bruno Mars nos vamos. Volvemos mañana, ya sabes, misma hora, mismo punto del dial. Pero eso sí, con muchos más recuerdos. Hasta mañana, que la música y los recuerdos siempre os acompañen.
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0: Hasta aquí nuestro programa de hoy. 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

0: Música en Español les ofrece hoy una selección de canciones de todos los tiempos.
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0: Hemos empezado escuchando uno de los grandes éxitos de Rafael, Cuando tú no estás.
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Janet, aquella voz con acento británico, aunque cantaba en español, es la que escuchamos ahora. Soy rebelde.

José Luis Perales fue y es una celebridad en el mundo de la canción como intérprete y como compositor. ¿Y cómo es él?

0: Manolo Galván fue un cantante y compositor español que falleció en la primavera del pasado año en Argentina. Y este es su poema del alma.
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Hay voces de intérpretes italianos que triunfan cantando en español. Es el caso de Nicola Di Bari, que nos interpreta esta bellísima canción, El último romántico.

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que hasta se emociona al ver dos seres que se aman besándose en la plaza, no importándoles la gente, como hacemos ahora, como hacemos hoy nosotros.

Otra gran voz es la de Juan Manuel Serrat, que también navega con éxito en la composición. Hemos seleccionado para ustedes uno de sus mayores éxitos, Mediterráneo.

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Daniel, que se llama en realidad Daniel Candón de la Campa, nació en España y está dotado de una bella voz para cantarnos por el amor de una mujer.

Roberto Sánchez fue un cantautor argentino de balada romántica que en el mundo de la música le conocieron como Sandro. Su canción se titula Porque yo te amo.

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Por su parecido físico con el actor Sabu, este cantante argentino se puso el mismo nombre y con él nos ofreció canciones como esta: Vuelvo a vivir, vuelvo a cantar.

Pues música en español que hoy les está ofreciendo canciones de todos los tiempos. Escuchamos la voz de Juan Bau. Te quiero cada día más. Recuerdo.

Lorenzo Santamaría es otro cantante de balada romántica que obtuvo grandes éxitos en los años 70. Desde Palma de Mallorca, su tierra natal, nos canta Para que no me olvides.

Cerramos este recorrido de hoy por las canciones de todos los tiempos. Nos despide el brasileño Roberto Carlos con No te apartes de mí.

Nos vamos ya. Gracias por acompañarnos. Estuvo con ustedes Antonio de Lorenzo aquí en Música en Español. Hasta pronto, amigos.

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4: Bienvenidos a Entre mil recuerdos. Un saludo de quien te habla, Carol Blanquer. Comenzamos. Take My Breath Away es una canción escrita por Giorgio Moroder para la película Top Gun de 1986, interpretada por la banda estadounidense Berlín. Ganó el premio de la Academia a la mejor canción original, así como el premio Globo de Oro a la mejor canción original en 1986.

Nos quedamos en 1986 con Glory of Love, el clásico de Peter Cetera, que brilló en la película Karate Kid 2, protagonizada por Ralph Macchio y Pat Morita.

Vamos hasta 1978 con John Travolta y este tema perteneciente a la banda sonora de la película Grease, Sandy.

Seguimos con la misma película, con Gris, en 1978, pero ahora nos quedamos con Olivia Newton-John, Hope, Leslie, Devote, To You, Sigo enamorada de ti.

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2: De nuevo, vamos con otro de los temas de la película Gris. Nos quedamos con la banda Sanana. Blue Moon, Luna Azul.

Es un buen momento, aquí, en tu estación de radio, entre mil recuerdos, para recordar un tema de la película de 1987, Dirty Dancing, protagonizada por Patrick Swayze y Jennifer Grey. Patrick Swayze sees like the wind.

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3: Nos quedamos en 1987 de nuevo, con Dirty Dancing y esta maravillosa canción, Be My Baby, canción de 1963, interpretada por la banda The Ronettes. Es una de las canciones más famosas y más admiradas de su época. Fue incluida en la banda sonora de la película Dirty Dancing.

Vamos con Desireless, con Will You Love Me Tomorrow, canción de 1960 y que está incluida en la banda sonora de la película de 1987, Dirty Dancing.

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3: En 1998, Ana Gabriel grabó con Marc Anthony el dúo Quiero vivir la vida amándote para la película La máscara del zorro.

Nos quedamos en 1990 con la banda Roxette. No sé si es amor, pero lo parece. Canción que está incluida en la banda sonora de la película Pretty Woman, protagonizada por Richard Gere y Julia Roberts.

Eighth Angel, Will You Be Mine? Es un tema interpretado por la banda The Peggins, que está incluido en la banda sonora de la película de 1985, Regreso al Futuro, protagonizada por Michael J. Fox.

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2: Nos quedamos en 1991 con Bryan Adams, con Everything I Do It For You, tema principal de la película protagonizada por Kevin Costner, Robin Hood, el príncipe de los ladrones.

Up Where We Belong es un tema de Joe Cocker que está incluido en la banda sonora de la película de 1982 Oficial y Caballero, protagonizada por Richard Gere.

Nos quedamos con la banda The Righteous Brothers, Unchained Melody, la melodía desencadenada, tema perteneciente a la banda sonora de la película Ghost, Más allá del amor, protagonizada por Patrick Swayze y Demi Moore.

Vamos con Celine Dion, My Heart Will Go On, canción perteneciente a la banda sonora de 1997, Titanic, canción compuesta por James Horner. Ganó el premio de la Academia a la mejor canción original en 1998.

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2: Seguimos recordando lo mejor de la música en español del siglo XX. Las Mil y Una Noches es una de las mejores canciones del grupo ochentero mexicano Flans.

Wicked Game es una canción de Chris Isaak del año 1989 que aparece en su tercer álbum, Heart Shaped War. La canción trata sobre el malestar que siente una persona cuando se enamora de alguien y sabe que no es correspondido una y otra vez, negándose a amar nunca más.

Carole Whisper es el título de una balada interpretada por el cantautor inglés George Michael, incluida en el segundo álbum de estudio del dúo Wham, titulado Make It Big, de 1984. Las compañías Epic y CBS Records la publicaron el 23 de julio de 1984 como el segundo sencillo del álbum.

A gritos de esperanza es una balada y el sencillo debut interpretado por el cantautor español Alex Ubago fue incluida en su álbum debut de estudio ¿Qué pides tú? De 2001. A pesar

Rosa Pastel es una canción del grupo mexicano de electropop Belanova, de su segundo álbum de estudio Dulce Beat de 2005.

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Nos vamos a quedar a continuación con una gran canción de este cantante portugués en español. Te hablamos de José Augusto y en 1975 nos traía este tema, Candilejas.

una de las grandes baladas románticas del artista Lorenzo Santamaría. Estamos en los años 70. El tema que te presentamos es Si tú fueras mi mujer.

Mi forma de sentir es una canción de la agrupación mexicana La Revolución, de Emiliano Zapata, y escrita por el líder de la banda, Javier Martín del Campo, de su álbum de 1979 del mismo nombre.

Un girasol da cor do seu cabelo es un tema del artista brasileño Lo Borges, extraído de su álbum Clube da Esquina de 1972.

0: Vamos a retroceder en el tiempo hasta el año 1980 para escuchar a Camilo VI. Extraído de su álbum Amaneciendo, escuchamos este tema, Perdóname.
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Qué bueno es Def Leppard. ¿Y qué balada hizo? Este Wayne Love, Hyde Collide. Una canción que, bueno, me dicen por ahí que es una canción movida. Pues si es movida, que venga Dios y lo vea. Muy buenas. Bienvenidos y bienvenidas a la calle de los sueños. Por delante 60 minutos con canciones románticas, canciones que hablan de amor, canciones para el corazón.

Esta es la primera de las canciones solicitadas en el programa de este martes. Laura Pausini. En cambio, no.

Cada dolor te hace más fuerte. Cada traición más inteligente. Cada desilusión más hábil. Y cada experiencia más sabio. Quererlo fue mi error. Es la reflexión que nos envían junto a esta petición de Marisela, enamorada y herida.

0: Hay una chica que coge siempre el autobús de las 6:20.
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0: Así que, para que tu viaje sea un poquito más agradable, esta canción de Django, por volverte.

0: Pues si vas a ir en el autobús, espérame. Espérame que me subo contigo. Y así se llama precisamente este tema de Pastora Soler.
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0: Ella no está enamorada. Solo le apasiona cada letra, palabra, puntos y comas que él escribe.
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0: lo lee día y noche. Piensa en cómo sería estar junto a él. Tal vez le preguntaría sobre la inspiración, de cómo se supera el dolor, de cómo se siente el amor. Ella tiene gran admiración por la belleza que vive dentro de cada escrito. Su nostalgia y sobre lo que siente al leerlo. Ella dice estar enamorada del que por las noches le abraza a la soledad y con gran pasión a la vida.

Las cosas que se dicen despacito son las que mejor se comprenden. 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La oreja de Van Gogh.

vamos a intentar cuadrar el final de esta primera parte con la música de Sergio y Estíbaliz. Tú volverás. Y por supuesto, yo también volveré. Aunque ya sabes que yo sigo sin parar.

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2: La gran maestra Chavela Vargas. Gracias a la vida.
3: Gracias.

¿Cuánta gente ha cantado esta canción? Rafael, Pasión Vega, Conchi Heredia, el mismísimo Joaquín Sabina. A este hombre le han imitado muy pocas personas, aunque ha tenido alumnos muy aventajados como Mark Knopfler, Bob Dylan, Just Like a Woman.

0: canciones de un recuerdo inolvidable para aquellos que vivimos estas cosas en directo. Bob Dylan. Y ahora vamos a recorrer junto a Luz Casal todo un año de amor. Siento porque sentir es de humanos. Que te quiero mucho, vida mía.
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0: Sueño porque soñando estoy junto a ti a cualquier hora del día. Y siento tu presencia y sé que tú la mía. 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Añoro porque añorar es dulce melancolía. El que tú me beses y me hagas tuya. Toda mi vida se anduve buscando. Era algo que yo presentía. De ahí mi búsqueda incesante. Soñando con ese día.

un mal día. Ese lo tiene cualquiera. Y no, no hablo de mí. Yo llevo un día fenomenal. Y cuando ha llegado el momento de sentarme aquí, mucho mejor. Es Daniel Botta quien habla de ese mal día. Un mal día que tú y solo tú puedes arreglar. No bajes la cabeza. No te dejes vencer. Lucha.

0: Pues claro que sí, yo también tengo fans, abuelitas. Mira que me gustáis. ¿Cuánta cultura tenéis en cada una de esas arruguitas? Y como sé que esto es de tu época,
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0: El dúo dinámico.
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0: El final del verano.

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Y con esta música tan sensual vamos a despedir nuestra calle de los sueños de hoy. Esto es el 2016. Esto no es antiguo. Esto es de Panic at the Disco. La canción se llama Dead of a Watch Your Love. Con esto te digo que mañana estoy contigo de nuevo, Disfruta del día. Disfruta sobre todo de tu pareja. Y las abuelitas y abuelitos, tomar mucha agua, Este calor es fastidioso para vosotros. Hoy ha sido todo completo. Recuerda que luego continúa otro ratito, pero para los amigos y amigas que hacéis desconexión, los compañeros y sobre todo para la audiencia, os envío un abrazo y muchos besos. O muchos abrazos y un beso, como lo quieras ver. ¡Hasta luego!

0: Señoras, señores, iniciamos semana. Hoy es lunes 15 de junio de 2026, programa 1601, día 166 del año. Faltan 199 días para terminar el año. Estamos en la semana número 25, luna nueva. Celebran su onomástica Benilde, María, Micaela, Esiquio, Vito, Abraham, Landelino, Lotario, Bárbara, Bernardo, Germana e Insfrido. Pues muchas felicidades. Si es tu santo, tu cumpleaños, es un día especial para ti. Muchas felicidades. Mañana celebran su santo Ferrucio, Quirico, Aureliano, Benón, Áureo y Ferreol, Julita, Ticón, Similiano y Ludgarda. Pues muchas felicidades. Saludamos a los enfermitos, como siempre, que son mi debilidad. Estén en casa, estén en los hospitales. A todo el colectivo sanitario, a las personas que ayudan a esos enfermos. A los familiares, incluso, ¿verdad?, que se desviven por ellos. Pues un besito muy grande de corazón. Y a ese gran colectivo sanitario que son fantásticos. Personal de ayuda humanitaria, cuerpo de bomberos y ambulancieros y a las fuerzas de seguridad del Estado en todas sus competencias. A las mujeres que son las madres del mundo, porque sin ellas no existiría la vida humana. Sí, empiezo todos los días igual. Empiezo siempre igual. ¿Por qué voy a cambiar de empezar como siempre? Pues no, señor. No, señor. Bueno, pues iniciamos semana. Estamos ya comiéndonos el mes de junio. Y entraremos ya, pues pronto, en el mes de julio ya. Muchas personas se marchan de vacaciones. Hay quien lo hace, pues, en julio. Hay quien lo hace en septiembre. Perdón, en agosto. Y luego también queda alguna coletilla en septiembre. Bueno, pues nada, compañeros oyentes, a través de Cadena Luna Primero, sean ustedes bienvenidos, bien hallados a esta que es su casa. Estamos, como no, con nuestra sintonía, la voz de Cristian Castro. Almería 87.9, Almería Poniente 103.8, almerienses lurcitanos, buenas noches. Baza Granada 92.3, bacetanos, ¿qué tal? ¿Cómo estamos? Saludos cordiales. Castilla-La Mancha 96.5, Castellano Manchego, San Clemente, Casas de Fernando Alonso, Comarca de La Manchuela y El Záncara. En Écija, La Sartén de Andalucía, Sevilla 102.8, écijanos, astigitanos, buenas noches. Granada, Granada 100.9, granadinos, granainos, muy buenas noches. Guadix, Granada 106.5, accitanos, guadijeños, buenas noches. Huelma, Jaén, estudios centrales de la radio Cadena Luna 100.3 y en modulación de frecuencia. Huelmenses, huelmeños, Sierra Mágina. Bien suena eso de Sierra Mágina, Jaén capital, tierra de olivos, aceituneros altivos, 99.6. Quienenses, jaenenses, urcitanos, buenas noches. Peñaranda de Bracamonte, 99.6. Peñarandinos, ¿qué tal? ¿Cómo estamos? Saludos cordiales. Tordesillas, Valladolid, 107.7. Tordesillanos, buenas noches a ti también que nos escuchas a través de internet, cadenaluna.es, cadenaluna.es. De corazón a corazón radio.com. De corazón a corazón radio.com. Free FM Classic 100.9 Madrid, capital de España. Madrileños, ¿cómo estamos? Saludos cordiales. Free FM Classics en México y Venezuela, Roca FM México y Venezuela. Mexicanos, venezolanos, ¿qué tal? ¿Cómo estamos? Buenas tardes. Feliz noche desde España. Radio Romántica 102.6 en la ciudad de Huelva, para la provincia de Huelva, para Huelva y para el mundo entero. Antena Huelva Radio, de las mismas características, para Huelva capital, provincia y para el mundo entero. 97.3 frecuencia modulada. Onubenses, muy buenas noches. Nueva Onda, Radio Yunquera, Guadalajara, 99.3. Frecuencia modulada, yunqueranos, yunqueranas, guadalajareños, guadalajareñas. Muy buenas noches, Melancolía FM en el Levante. Xuker Radio en el Levante, levantinos, ¿qué tal? ¿Cómo estamos? Un abrazo muy especial para la zona del Levante. Tenemos muchos amigos en la zona del Levante. Románticas FM en Cullera, cullerenses, buenas noches. Radio Jova Reus 107.5. Barcelona, Tarragona, Reus, Cambrils, Pineda, Saloy, Valencia. Amunt, Valencia. Bona nit, Barcelona, Tarragona. gracias por estar con nosotros, gracias por estar con nosotras. Radio Locura Valladolid, vallisoletanos, pucelanos, pincianos, ¿qué tal, cómo estamos? Radio Disco Melodía, 27.6 Alcoy, Radio Bolero Alcoy, Radio Romántica en Alcoy. Alcoyanos, muy buenas noches, ¿cómo estamos? Alto Jalón Radio, 96.9, modulación de frecuencia. Alto Jalón Radio, Soria, Zaragoza, sorianos, zaragozanos, bañicos, bañicas, ¿cómo estamos?
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0: Qué bonito, qué bonito, ¿eh? 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Bueno, pues nada. Empecemos si quieres y tú lo deseas. Antes decirte el número de teléfono por si quieres contactar con nosotros a través de un telegrama, a través de un WhatsApp. 671-20-6220. 671-20-6220.

Pues muy buenas noches, canallas. ¿Qué tal? ¿Cómo estáis? Buenas noches, criaturas de la luna. ¿Cómo estáis? Oye, días sin estar contigo, ¿eh? Desde el viernes, ¿eh? Menos mal que estaba ahí el sábado, sabadete, ¿verdad? Que por cierto, cada vez tenemos más oyentes de Radio Clavel en sábado, sabadete. Qué risa, qué alegría, ¿eh? Desde las 11 y hasta la 1:30 de la tarde, todos los sábados. Pues decía, buenas noches, criaturas de la luna. Comienza una nueva semana. Hoy es lunes y llevo todo el día deseando que llegara este instante para volver a encontrarme contigo, para sentir que una vez más la noche nos reúne en este rincón donde las prisas desaparecen y solo importa lo que siente el corazón. He esperado este momento con ilusión, imaginando el instante en que encendieras la radio y dejaras que mi voz volviera a acompañarte. Porque cuando llega la noche siempre emprendo el mismo viaje. Subo a mi pequeña barca de sueños y emociones. Una barca construida con canciones, recuerdos y sentimientos sinceros. Y desde ella navego despacio por las aguas tranquilas de la madrugada, guiado por la luz de la luna y el brillo de las estrellas, acercándome poco a poco hasta las orillas de tu corazón, hasta ese lugar donde me escuchas, donde me abres la puerta de tu noche, me permites entrar en tus pensamientos. Qué hermosa es la magia de la noche, qué hermosa es la magia de la radio. Tiene el poder de detener el tiempo, de hacer que los silencios hablen y que los sueños despierten. En estas horas, cuando el alma encuentra refugio y el corazón se atreve a susurrar aquello que durante el día guarda en secreto. No sabes cuánto te quiero. Y aquí estoy navegando hacia ti, dejando que mi voz llegue suave, serena y cercana. Una voz susurrante que no pretende interrumpir tus pensamientos, sino acompañarlos. Una voz que quiere regalarte un instante de paz, una caricia para el alma, un momento de calma después de las batallas del día. Esta noche no estás solo, no estás sola. Mi barca ya ha llegado a tus orillas y desde aquí, bajo el cielo estrellado de este nuevo lunes, quiero acompañarte durante las próximas 3 horas. Con la ternura de las palabras, la emoción de las canciones y el abrazo invisible que solo la noche sabe ofrecer. Ponte cómodo y cómoda, cierra los ojos. Si lo deseas, deja que la magia haga su trabajo y permite que mi voz te lleve de la mano por este viaje de sentimientos. Porque la noche acaba de comenzar. Quédate conmigo, te prometo que será una noche tan bonita, tan romántica y tan especial como tú. Tan sensible como tu alma y tu corazón. Porque de ti brota el amor y de mí en mí nace el sentimiento. ¿Me acompañas a la magia nocturna de la radio? Pues vamos, vamos con todo, canallas, vamos. Estas son para ti las noches de Ángel. Que la vida nos lo pide el corazón. Tenemos un montón de mensajes a través de WhatsApp, a través de Telegram. Desde esta mañana bendita ya estabais mandando mensajes. También el fin de semana, esto es una locura. Y todo, todo, todo, porque tú eres mi amor, canalla. My love, mi amor. Bienvenido, bienvenida, estás en tu casa. Estas son las noches de Ángel y un servidor. Te acompaña en locución y en controles. Bienvenido.

Bueno, pues ¿cómo te fue este fin de semana? ¿Has estado bien? ¿Has estado feliz? ¿Has estado contento? ¿Has estado contenta? ¿Sí? Pues fíjate que a mí me parece fantástico que hayas disfrutado con la familia, con las personas que amas, que quieres, con las personas que, bueno, pues tienes ese roce diario, ¿verdad? Pero igual, no sé, igual te hacía falta algo más. Igual, quién sabe, igual te hacía falta algo más. O, quién sabe, ¿alguien más? Eso solo lo sabes tú. Eso solo lo sabes tú. Bastó una mirada para cambiar mis inviernos. Un gesto sencillo para iluminar mis días. Llegaste sin hacer ruido, como la brisa suave, y te quedaste habitando cada uno de mis silencios. Desde entonces, cariño mío, los amaneceres tuvieron otro color y las noches aprendieron a pronunciar tu nombre. Fuiste refugio, camino y esperanza compartida, la certeza serena que nunca busqué y encontré. Al mirar atrás, comprendo el sentido de cada espera. En definitiva, he sabido que te amaba. Has despertado en mí sensaciones nuevas, distintas, diferentes. Has despertado en mí momentos inolvidables, ya casi olvidados. Has despertado en mí ese calor interno de persona enamorada, de persona que te siente, que te quiere, de persona que se embelesa viéndote. Cuando miro tus ojos, cuando contemplo tus ojos, estoy contemplando el sol en la lejanía. Un atardecer bonito, un bonito amanecer. Y cuando llega la noche, entonces es cuando te vistes con ese vestido negro de lentejuelas, esos labios pintados de rojo, esa carita pálida, esas medias negras que me encantan y esos zapatos de aguja que más me encantan todavía. Y vienes hacia mí y te mueves en la noche como la dama que tú eres. Eres la dama de noche, eres la dama encantada, o eres la dama que encanta a los corazones solitarios. A mí tú me has enamorado, y desde ese momento, en el primer día que yo te vi, he sabido que te amaba. He sabido que te amaba, Francisco, desde Valencia. Y para Valencia, gracias, amiga. Un abrazo de corazón. He sabido que te amaba.

la luz que tú generas molestará a los y a las que viven en la oscuridad. Pero innata en ti, y aunque deslumbra a muchos y a muchas, nadie nunca la apagará. Gracias, Valencia.

estoy contigo. Estoy a tu lado. Estoy compartiendo contigo los sentimientos, esos que tienes guardados, esos sentimientos que debieras expresar. 671-20-6220. 671-20-6220. Así son. Así son las noches bonitas y entrañables de la radio. La magia de la radio. La magia de la radio. La radio tiene una magia especial y maravillosa. Buenas noches, feliz programa. Vamos allá, una noche más a tu lado. Besos de corazón a corazón. Siete tréboles, gracias. Gracias de verdad. Córdoba, gracias. De todo corazón. Buenas noches, comandante. Gracias por comenzar una semana más haciendo este bonito programa. Tus angelitos y angelitas, aquí estamos embobaditos escuchándote hace tiempo. No te pido ninguna canción, por la que compusiste a David Bisbal. Si puede ser, vale, venga, besos y un saludo para todos. Pues no va a poder ser, amiga mía. Será mañana en todo caso, porque ya me han pedido una canción de David Bisbal. A esta hora de la noche, las canciones ya están prácticamente todas. Es que no hay tiempo posible de poner más canciones. Claro, yo estoy diciendo que hay personas que me escriben desde la mañana. Hoy tenía escritos, pues, desde esta mañana, ¿no? Creo que el primero era a las 7 de la mañana. Y así durante todo el día. Claro, cuando llega la noche, hay un espacio. Yo tengo que hablar, tengo que recitar, tengo que decir. Si no, sería una máquina poniendo canciones, pim, pam, ¿verdad? Y no es este el programa, no es este el estilo de nuestro programa, mucho menos. Programa Las Noches de Ángel requiere hablar, comentar, decir. ¿Cómo no voy a buscarte si te extraño? ¿Cómo no voy a soñar contigo si te pienso todo el día? ¿Cómo no amarte si eres lo mejor que me ha pasado en mi vida? ¿Cómo no? ¿Cómo no ir a buscarte entre tú y yo por y para siempre? ¿Cómo no ir a buscarte? ¿Cómo no a soñar contigo si te pienso todo el día? ¿Cómo no amarte si eres lo mejor que me ha pasado en mi vida? Si es que eres lo más bonito que parió madre. Si es que más no te puedo decir. Me tienes completamente enamorado. Me tienes completamente entregado. Pero completamente entregado.

amistad es una mano extendida, una sonrisa que te anima, una mirada que te comprende, una lágrima que se une a tu dolor y una palabra que te dice, aquí estoy. Esa es la amistad. Es una mano extendida, una sonrisa que te anima, una mirada que te comprende, una lágrima que se une a tu dolor y una palabra que te dice, aquí estoy. Pues aquí estamos. Gracias, amiga en carne. Gracias por tu escrito, gracias por colaborar en el grupo de Corazón a Corazón Radio en Facebook. Es nuestro grupo, ¿eh? Es nuestro grupo. Pues muchas gracias. De verdad que sí, muchas gracias. Un placer inmenso estar con todos ustedes y darles mi cariño y darles mi amor, que es lo que yo deseo. Que ustedes se sientan queridos, amados y amadas. ¿Le he dicho que le quiero? Le quiero en mis días, en la falta de abrazos. Le quiero. Le quiero en mi tiempo. Simplemente le quiero. Aunque usted no sepa de mi existencia, pero yo le quiero. Es más, le diré más. Yo le amo. Yo le amo. Son sentimientos. Pues gracias, amigo, gracias. De corazón a corazón. Y nos vamos para Alicante. La millota reta d'Almón, dicen, ¿verdad? Ahí tenemos a María Jesús. María Jesús nos pedía esta mañana esta canción de Marco Antonio Solís. El peor de mis fracasos. No creo que sea el peor de tus fracasos. Tampoco ningún fracaso. Estamos vivos y seguimos con la esperanza de enamorarnos cada día más y más y más. El peor de mis fracasos. Marco Antonio Solís.

nos dicen buenas noches, mi maestro. Maestro. No soy maestro, amigo, no soy maestro. No soy maestro. Maestro le decían a nuestro amigo el Barbas. Ese sí fue nuestro maestro, que nos enseñó un montón de cosas, aunque no nos entraba ni a puñetazos en la cabeza. No nos entraba, ¿eh? Mira que lo explicaba bien, lo decía bien, ¿eh? Pues nada. No había forma de que nos entrara en la cabeza. Hasta el punto de... pues... crucificarlo. Sí, eres maestro, sí, nos dice una dama. Pues yo sigo diciendo que no, pero bueno, si tenéis esa opinión de mí, pues gracias. Una amapola roja entre un trigal verde. Y nos dan las buenas noches. Gracias, Alicante, gracias. Desde Barcelona, ¿no? Hola, buenas noches, feliz programa. Aquí estoy a tu lado, como siempre. ¿Qué será esto que me incita a no perderme ni un solo programa? ¿Qué será? Hay que pedir audiencia para pedirte una canción. ¿A qué hora se puede pedir? Besos. Hombre, no, audiencia no, pero si alguien me lo pide temprano, o no puedo dejar a ese alguien fuera cuando me lo ha pedido temprano y poner canciones de otras personas que lo piden ahora. No es que tenga que pedirse audiencia, ni mucho menos, simplemente que el programa tiene...

Pero no creo que dure mucho yo haciendo ese tipo de programa, porque nunca me ha gustado ser DJ, jamás. De hecho, yo no valgo para ser DJ, no valgo. Pero vaya, que siempre procuro contentaros a todos dentro de mis posibilidades. Cuando no se puede, pues no se puede. ¿Qué hago? ¿Qué hago? Amplío horario, amplío horario. Le añado 4 horas más. Me quedaría corto también, de igual manera, me quedaría corto. Lo sé. Hola, bonito, desde las Américas. Feliz programa, hermoso tema, me encanta. Gracias de corazón. Lo sé que es broma, lo sé. Lo sé que es broma. Si tú eres la primera que no, puedes dejar de escuchar. Tú eres la primera que no puedes dejar de escuchar mi voz y mis palabras, como me estás diciendo ahora. Sí, amplía horario y habla y habla. Bueno, el karma me enseñó que no hace falta devolver el daño que te hicieron. La vida tiene una manera curiosa de equilibrar las cosas. Por eso prefiero seguir mi camino con dignidad, porque cada uno termina recogiendo lo que siembra. Vicky, gracias, Vicky, gracias.

Eres un cielo, ángel, y un amor increíble. Así que como siempre he sido ángel. Linda noche, Moax, gracias. A ti, gracias, Guadix. Gracias, Madrid. Buenas noches también a ti. Te queda poco para las vacaciones. Sé que te hacen mucha falta. Uf, o más, o más. De hecho, hoy estaba hablando con una de las emisoras y me decía, ¿cuándo coges vacaciones? ¿Cuándo nos dejas? No queremos que nos dejes. ¿Cuándo te vas de vacaciones? Pues siempre las cojo el 15 de julio y vuelvo el 15 de septiembre. Siempre y por siempre. Tenemos que este año, julio, el 15, cae en miércoles. Con lo cual haríamos 15, 16 y 17. Bueno, no sé todavía. Y volveríamos entonces en septiembre. El 15 no puede ser, es martes, con lo cual igual empezamos el 7. Ya os lo voy diciendo, ¿vale? Ya os lo voy diciendo. Ya os lo voy diciendo. Pero sí me hace falta descansar. Me hace falta mucho, pero mucho, mucho descansar. En fin, ¿cómo te encuentras esta noche, cariñete? ¿Cómo estás, vida mía? ¿Qué tal? ¿Cómo te va la noche? ¿Estás bien conmigo y a mi lado, sí? Pues yo quiero ponerte canciones bonitas. Quiero que tú sueñes con las canciones bonitas y que recuerdes tu vida. Que la vida nos regale muchos momentos de esos donde el alma está en paz y el corazón feliz. Eso es. Recuerda siempre, sin comunicación no hay relación, sin respeto no hay amor y sin confianza no hay nada, ¿verdad, Brígida? No hay absolutamente nada. Me encanta esta reflexión. No somos perfectos, pero juntos hacemos un gran equipo. No somos perfectos, pero juntos hacemos un gran equipo. Dice Benedetti. Benedetti tenía que haberle puesto una estatua en cada plaza, porque Benedetti, suena siempre Benedetti. Hay más escritores, más que Benedetti, pero muchos más. Pero siempre escogemos a Benedetti, será por algo, ¿no? Dice Benedetti, no somos perfectos, pero juntos hacemos un gran equipo. De imperfectos, claro. Porque claro, si no somos perfectos y juntos hacemos un gran equipo, será pues un gran equipo de imperfectos, ¿no? Benedetti, que si no somos perfectos y nos juntamos, hacemos un gran equipo de imperfectos. Prefiero... Fíjate tú.

Fíjate tú. Prefiero, pues, una imperfección pura, sana, y limar asperezas y limar imperfecciones. Ya no digo para ser perfectos, que nunca lo seremos, ni tampoco tenemos que pretenderlo, ¿verdad? Pero sí que es verdad que cuanto mejor se hagan las cosas, mucho mejor. Mucho mejor, créeme que es mucho mejor. Sigamos escuchando canciones bonitas, que es de lo que se trata. Y hay quien dirá, este hombre siempre que hace un escrito, ¿verdad? Siempre, en fin, siempre da su punto de vista. Pues claro que sí, lo tengo que dar. Bueno, seguimos, ¿te parece? ¿Sí? Pues vamos allá. Esta tarde vengo triste y tengo que decirte que mi mejor amigo ha estado entre mis brazos, que tu mejor amiga ha estado entre mis brazos, pero no lo volveré a hacer más, no lo volveré a hacer más. Él es Sergio Dalma. Podría ser Sandro Giacobbe, pero no, es Sergio Dalma. Esta canción la piden desde el norte, desde Eibar. Buenas noches, Ángel. Aquí es un ante como siempre, contigo y a tu lado en estas bonitas noches románticas, noches para enamorados, como tú dices. Es que dices palabras, Ángel, que calan a lo más profundo del alma. Conoces nuestras vidas, nuestros sentimientos, lo conoces todo. Bueno, pues esta canción la pongo porque una amiga mía ha estado con la persona que yo quería. Y digo quería porque ya no la quiero, pero no me da palo escucharla, porque es la realidad, y así me doy más cuenta todavía de lo que ya no debo de hacer, que es seguir amándolo y queriéndolo. Un abrazo grande de corazón a corazón. Sigue así siempre, porque siempre así serás el rey de la noche, que ya lo eres. El jardín prohibido. Gracias, Eibar. Buenas noches. Sergio Dalma, Il Giardino Proibito.

mandarle un beso cálido y bonito a Carmen de Vélez de Benaudalla. Buenas noches, Carmen Rodríguez, ¿qué tal? Un saludo cordial y entrañable a través del programa de Corazón a Corazón Radio. Gracias. A través del Messenger ella me escribe. También me escribe Conchi Tato. ¿Qué tal, Conchi? ¿Cómo estás? Un placer inmenso poder saludarte a través de las ondas, a través de este bonito programa llamado Las Noches de Ángel, de Corazón a Corazón. Buenas noches, mi querido amigo Ángel, por fin lunes, deseando que llegara el día que es tan largo. Feliz programa y besos. Gracias, Barcelona, gracias. Voy a tomar un café, ¿quieres? Me dicen, preciosa estampa. Gracias. Porque podría tomármelo, pero sin embargo, pues últimamente tomo hierbajos. Últimamente tomo hierbajos. Porque fíjate que yo nunca había tomado tanto hierbajo como ahora, ¿eh? Las infusiones ahora me encantan, me gustan. Antes sí, es que es verdad que me ponía a hacer el programa de radio y tomaba café, pero ahora no. Ahora no tomo café. Es que me pongo muy nervioso tomando café y luego no duermo. De hecho, no duermo. Sin tomar café, imagínate sin tomar café, ¿no? Imagínate. Llegando a las 23 horas, ¡ay, el tiempo como pasa! ¡Ay, el tiempo que no cesa! ¡Ay, el tiempo! Y yo me estoy enamorando. Axel, me estoy enamorando. Llegaremos a las 23 horas con Axel.

ya hemos vuelto, ya estoy contigo. Y estoy a tu lado, compartiendo estas bonitas noches llenas de amor. Buenas noches, otra semana más, escuchando tu música y todo lo bonito que nos cuentas desde Maracena. Soy Rosa, buenas noches a todos los claveles, a todos los claveleros, claveleras, ¿verdad? Gracias de corazón. Buenas noches, esperando las noches tan preciosas que haces con todo tu amor de corazón. Un abrazo muy fuerte de tu admiradora María Rosa. ¿Cuántas rosas tenemos en nuestro jardín, eh? ¿Cuántas rosas tenemos? Gracias, de verdad, gracias. Gracias. Te quiero bonito. Pues gracias también. Aquí estamos. Estamos para eso. Estamos para darte amor, mucho, pero que mucho. Pero que mucho amor. Y yo estoy feliz y encantado de compartir contigo momentos tan maravillosos y tan llenos de amor. Tan bonitos y tan llenos de amor. Llegué a entender tu amor y el motivo de tu lejanía. Me cuesta olvidarte y no puedo dejar de pensarte ni un solo día. Algo me has hecho, lo aseguro, y sé que también sientes lo mismo todavía. No creas que te he olvidado, ¿eh? No lo creas, ni mucho menos. No creas que te he olvidado, aunque el silencio a veces me cubra los labios. Si alguna vez dudaste de mí, deberías saber que hay huellas tuyas marcadas en mis días. Tu nombre se esconde en mis letras como un secreto que no quiero soltar. Y el mío vive en el tuyo, como si siempre hubieran sabido encontrarse. No es casualidad que cuando escribo mi pensamiento tropiece contigo. No es casualidad, claro que no. Regálame tu pasión, anda. Regálame tu pasión. El silencio de tus noches cuando nadie te ve. El placer de escuchar tus gemidos al amanecer. Y el te amo de tu boca al recorrer tu piel. Regálamelo. Regálame tu pasión. El silencio de esas noches locas cuando nadie te ve. El placer de escuchar tus gemidos al amanecer. Y el te amo de tu boca al recorrer tu piel. Por cierto, aún no te he dicho cuánto y cuánto te amo. Aún no te lo he dicho. Aún no te lo he dicho. Qué pena. Qué pena, ¿verdad? Qué pena. Había un chico con una armónica. Era nada más y nada menos que el chico de la armónica. Y este chico, el chico de la armónica, es el chico que quiere escuchar nuestra amiga desde Almería, que nos dice: María, buenas noches, Ángel, escuchándote como siempre tu lindo y bonito programa. Estremeces mi piel, abrazo mi almohada. ¿Me ves? Porque siempre lo dices y yo siempre mientras te escucho abrazo la almohada y me pongo los auriculares y tu voz, lo dices tú, entra por mis oídos y llega a mi corazón y me estremeces. No sabes cuánto. Hay una canción que, si estuvieras conmigo, me gustaría que me la cantaras, porque me trae bonitos recuerdos y esos recuerdos siguen permanentes en mí. Pero si pudiera estar contigo, seguro que me la cantarías cerca de mi oído para que me estremeciera mucho más y para alegrarme mi vida. El chico de la armónica, él es Mickey. Pues ahí está María de Almería y la tienes, Mickey. Qué
fueran de Mickey y los Tony. Luego, pues, se separó.

0: buenas noches. En este caso, buenos días, porque fue esta mañana. Mi nombre es Ángela, vivo en la zona de Medina del Campo, justo entre Tordesillas y Peñaranda de Bracamonte. Ciudades muy bonitas que todos los días las nombras al comenzar el programa. Me acompañas todas las noches cuando salgo a caminar y después termino escuchando el programa en la cocina. Se me hace el paseo muy ameno, recordando muchas canciones que tantas veces he escuchado y bailado. Eres buenísimo. Me encanta tu cercanía con el cariño, delicadeza y sobre todo la empatía con todos y todas, tanto en las alegrías como en los momentos de tristeza. Palabras de consuelo. Hoy quiero pedirte una canción para la hija de mi mejor amiga, llamada Alba. El día 13, sábado, estuvimos en su boda. Me encanta la canción de Il Divo Hasta el Final. Creo que les va a encantar para que la bailen a la luz de la luna. ¿Qué te parece la idea, Ángel? Para Alba y César. Pues nada. Espero y deseo que mi petición sea complacida. Un abrazo. Tu petición es complacida. En diciembre, un día 6, en Santander, nació un lucero. Un lucero que empezó a resplandecer. Un lucero que empezó a resplandecer en el cielo de Santander. Buscando su estrella, buscando su estrella. Pero él aún no encontró a su estrella, porque su estrella vino al mundo 5 años después. 5 años después nació Alba, la luz del alba, la luz del cielo, la luz de esa estrella que ese lucero buscaba en el firmamento. Pues nació Alba, linda y maravillosa, porque tenía que ser y estar en la vida de César. Se conocieron, se amaron, se quisieron, se quieren, se aman. Digo se quisieron porque en aquel momento, cuando se encontraron ese lucero y esa estrella, quedaron los dos iluminados por sus respectivas luces, por sus respectivos brillos. Se enamoraron locamente. De hecho, de ese amor viene que este sábado día 13, en Santa María del Castillo, en Torrecilla de la Orden, él espera en el altar mientras su amada entra por la puerta grande de la parroquia para acercarse a ese altar donde César la estaba esperando. Se dieron ese beso imaginario, esa mirada imaginaria, porque hasta que no dijo el párroco, dijo: se pueden besar, ¿verdad? Se guardan los momentos. Pero hoy ya, César y Alba son marido y mujer. Una estrella, un lucero, que se encontraron en ese firmamento llamado amor, y que les va a durar el amor por y para siempre, porque son dos personas que se aman con intensidad y con mucha fuerza. Todos los familiares, amigos, contentísimos de esa unión, al igual que Angelines y su marido, fueron testigos de esa unión, este sábado día 13 de junio 2026. Pues para ti, amigo César, para ti, Alba, un beso muy grande, de corazón a corazón. Yo también me sumo a ese cariño que os tenéis, esa felicidad que os tenéis, que sea para toda la vida. Cogeros de la mano, no soltaros jamás y amaros eternamente. Es mi gran deseo y estoy completamente seguro que todos mis oyentes, angelitos y angelitas, desean lo mismo para vosotros. Muchas felicidades, que vuestro amor sea un amor hasta el final. Gracias, Ángela, por escribirme, gracias por quererme hacer partícipe de esta bonita historia entre César y Alba. Para vosotros, Il Divo, hasta mi final.
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0: Por y para siempre. César, Alba.

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Mercedes, desde Córdoba, nos da las buenas noches. Hola Ángel, qué pena no haberte encontrado antes. Qué pena no haber sabido de ti antes. Porque estas noches son maravillosas. ¿Qué compañía me das? Ni te lo imaginas. Ni te lo imaginas. Qué suerte de que has entrado a formar parte de esta nueva emisora que yo escucho. Y qué suerte de poderte escuchar. Porque mis noches eran noches vagas. Eran noches sin sentido. Eran noches que me las pasaba pensando y pensando en mi vida, en todo lo que mi vida he vivido y en todo lo que mi vida he pasado. Me metía en la cama, me ponía a leer, porque la radio no me gustaba. No había nada en la radio que me llamara la atención. Pero un día, escuchando tu voz, dije, uy, ¿esta voz? Y entonces puse la radio por la noche y apareciste tú. Desde entonces no te dejo ni un solo segundo. Todos los días te acompaño. Todos los días estoy ahí, contigo. Y no sabes la paz que me das, la ternura que siento cuando te escucho, cuando tus palabras me acompañan y tus canciones también lo hacen. Antes hablabas de poner canciones seguidas. No lo hagas nunca, por favor. No lo hagas nunca. Si esperamos tu voz, si a mí me da igual las canciones, es al revés. Queremos escucharte a ti. Al menos yo quiero escucharte a ti y no las canciones. Quítale tiempo a las canciones y habla tú más. Es una maravilla poder escucharte. Tiemblo cuando te escucho. Y eso que estoy en la cama. Tengo los auriculares puestos, mis ojos cerrados. Anda, estás como yo. Mis ojos cerrados y escuchando tus palabras. Gracias, gracias, gracias. Mil gracias por estas noches tan bonitas que nos das, nos regalas y nos entregas. Pues a ti, amiga mía, gracias por estar a mi lado, por acompañarme y por regalarme tu compañía. Gracias de todo corazón. Quédate conmigo. No te marches, que yo no te dejo. Que yo estaré siempre contigo, dentro y cerca de tu corazón. Quédate conmigo. Lara Fabián.

Buenas noches, Ángel. 3 horas, 15 horas semanales y creciendo, mi amor. Amor día a día. Gracias, Ángel. Con amor crecemos todos y tú, Ángel, eres el portal del mundo. José, gracias de corazón. Gracias, amigo. Gracias de verdad. Te mando un abrazo y agradecerte, como no, tu compañía, el estar conmigo y a mi lado, el arroparme, el sentirte conmigo y sentirte feliz. Es bonito saber que estáis ahí, que los angelitos y angelitas me acompañáis.

Yesterday y alguna más fueron las canciones que yo de este grupo, ¿verdad?, pues he escuchado y a la vez he cantado, pero no puedo decir que hayan sido un grupo que me haya marcado musicalmente hablando. Sé que tuvieron mucha fama, mucha, internacionalmente hablando, pero no me acabaron a mí nunca de gustar, no sé el por qué. No sé el por qué. Esta noche vamos a poner una reversión de una canción de ellos, de los escarabajos negros. ¿Qué me pasa esta noche? ¿Qué te pasa esta noche, Ángel? Que se te traba la lengua. No lo sé. No lo sé. ¿Será que se mueve la pantalla y por eso me ocurre? No lo sé. Pues decía, los escarabajos negros. Let it be. Para quitarse el sombrero, ¿eh? El que lo lleve, el que no, pues...

sinceramente. John Lennon, que no los Beatles, pero bueno. Contra gustos no hay nada escrito. ¿Y yo quién soy para desmerecer a nadie? ¿Quién soy yo? Buenas noches, Ángel. Aquí tu oyente número uno. Despierta. No me voy a dormir hasta que apagues el micrófono, porque aún estando de vacaciones no puedo dejar de escucharte, porque tu voz me hipnotiza. Ángel, ¿quieres mandarle un beso fuerte, fuerte a mi amiga Inma? Buenas noches y gracias por tu maravillosa voz que nos hace tan feliz cada noche. Te mando un fuerte, fuerte abrazo de corazón a corazón. Pues gracias por tu compañía. También gracias a tu amiga Inma por estar conmigo y a mi lado, por compartir estas bonitas noches llenas de amor, llenas de mucho cariño. Estoy en Granada, nos dicen, por otro lado, aquí al fresco hace una noche estupenda. Pues qué maravilla, ¿estás tirada en la hamaca? ¿O dónde estás? ¿En una silla? ¿Dónde estás? Porque al fresco se puede estar también en la calle, ¿no? Como siempre se ha hecho, ¿no? Sacar la silla a la calle, como todas las vecinas. Yo recuerdo que me contaba mi abuelo que cogían y salían a la calle, cada uno con su silla, ¿verdad? Y se ponían a hablar. Claro, entonces no había televisión y a veces ni siquiera había luz, porque se desvía un pajarito y ya cortaban la luz, la electricidad, ¿verdad? Y entonces había como más roce entre los vecinos, más hermandad, y se querían como si fueran familia, porque había, pues eso, se ofrecían para todo y en todo. Hoy en día nada, hoy en día, y a mí me ha pasado encontrarte con un vecino en el ascensor, decir buenas noches ni contestarte. Recuerdo una vez, en donde yo vivía antes, pues que habían unos vecinos, ¿verdad?, que resulta que te los encontrabas en el ascensor y no te decían nada. Tú educadamente les dabas las buenas noches y no te contestaban. Pero es que nada, ¿eh? No se inmutaban. Recuerdo que era una noche, 12 de la noche, 12 de la noche, y aporreaban mi puerta. Aporreaban. ¿Quién será a esta hora de la noche aporreando la puerta de esa forma? Pues resulta que esos vecinos, que no me saludaban ni me decían nada, llamaron a mi puerta, a la mía, pidiendo socorro. Que yo no entendía nada de lo que decía esa señora, no entendía nada, porque ni siquiera subió el marido. Ni siquiera subió el marido, subió ella. No entendía nada de lo que decía, no entendía nada. La cuestión es que bajé corriendo, mi hijo bajó corriendo también, y entonces se le estaba prendiendo fuego a la cocina, porque la señora estaba haciendo patatas fritas, el perro no paraba de molestarle, ¿y qué hizo? Cerró el perro dentro de la cocina, cerró la puerta de la cocina, y entonces pues resulta de que no se acordó de que tenía las patatas fritas en la sartén. Pues empezó a arder de qué forma la cocina. Mi hijo rápidamente cogió lo que teníamos en las escaleras, extintores, cogió un extintor y sin pensarlo dos veces, sin ponerse ningún tipo de mascarilla, ni pañuelo, ni nada, entró con el extintor y apagó todo el fuego. Bueno, estaba la lámpara caída, todo achicharrado. Y estos eran los señores que nos veían en el ascensor y no nos saludaban. Sin hacerles nada, ¿eh? Sin hacerles nada, ¿eh? Cuidado.

Todo lo contrario, que yo siempre me he ofrecido. Si alguna vez necesitáis algo, aquí estamos. Pero claro, te lo encontrabas en el ascensor y no te decía nada. Tú decías buenas noches, nada. Bueno, la verdad es que mi hijo estuvo unos días tosiendo mucho, casi se intoxica con el humo. Estos señores se marcharon, se fueron y ahí quedó todo. Pero me siento feliz. Primero, de salir corriendo hacia su auxilio, y también me siento muy feliz de que un hijo mío tenga los mismos sentimientos que su padre. Ayudar a todo aquel que lo necesita, independientemente de que te puedan o no ver, de que te saluden o no te saluden. Somos así, no podemos remediarlo. Ángel, buenas noches. Me gustan tus canciones, pero más me gusta escuchar tu voz. Gracias, Córdoba, gracias de corazón, gracias. Gracias de verdad, porque me hace seguir luchando y trabajando por y para vosotros cada noche. Estas palabras ayudan, como no, ayudan a seguir hacia adelante, a no caerte, a no derrumbarte y a saber que hay personas que te valoran, que te quieren, que te estiman y que desean estar contigo y a tu lado. Yo te mando un beso muy cálido, de corazón a corazón. Si supiera dónde tú estás, yo te buscaría. Cristian Castro, te buscaría. Se nos va para Barcelona, también para Córdoba, como no.

0: Buenos días, Ángel.
1: Buenos días.
0: Ay, tengo hasta ganas de llorar.
1: ¿Y eso?
0: Porque digo, ¿qué habré hecho yo para merecer esto?
1: ¿Qué te ha pasado?
0: Para merecer primero que Radio Clavel llegase a mi vida. Madre mía. Desde que estoy con Radio Clavel, que hoy hace un año, en San Antonio, empecé a escucharlo, soy mucho más feliz. Pero es que ahora, a través de Radio Clavel, que has llegado tú a mi vida, bueno, las noches son estupendas, pero es que el sábado que estoy trabajando, tengo mi auricular y es que bailo, es que río, es que lloro, es que de verdad, gracias. Gracias, gracias de corazón por estar ahí. Primero a mi Radio Clavel, que eso es, vamos, los quiero con... Y luego a ti, que a través de Radio Clavel has llegado a mi vida. Muchas gracias. Que tenga una buena mañana, un feliz fin de semana y un abrazo para todos los radio oyentes. Muchas gracias, Ángel, y muchas gracias a mi Radio Clavel. Soy María Luisa de Córdoba.
1: Pues muchas gracias, María Luisa, claro que sí. Radio Clavel, ahí estamos todos los días, de lunes a viernes, desde las 22 y hasta la 1. Un abrazo muy grande para los claveleros y claveleras, claro que sí. También para los compañeros Rafa, para Isa, la verbena con Rafa por las mañanas desde las 10 y hasta la 1. Por la tarde de 5 a 8, Isabel con el tardeo. Y un servidor por la noche con las noches de Ángel. Gracias, María Luisa. Mira, te llamas como a las hierbas y yo me tomo para relajarme. Tu voz me relaja, María Luisa. Tu voz me relaja. Me he quedado, María Luisa, que me he quedado, que no tengo fuerzas para tirar para adelante, María Luisa. Que no tengo fuerzas, hija mía, que me ha quitado la fuerza. Me has dejado tan relajado, tan relajado, tan relajado.
2: Mira, Ángel, apúntame a este restaurante que vas tú. Nos iremos los cuatro y nos vamos a partir de risa, porque yo ya no puedo perderme. Me duele las quejas, ¿vale? Ya está bien, ¿eh? Madre, yo pensaba que eras más serio, ¿eh? Allá, dicen que los andaluces, pues anda que vaya, vaya, cachondeo tenéis los tres. Lo estamos pasando pipa. Venga, un beso, guapos.
3: Buenos días, Ángel. Mira, yo ya que no puedo más. No puedo más con vosotros. Me duele la tripa a rabiar. A rabiar, de verdad. Soy único. Único. Los tres. Vaya tres. Bueno. Un feliz día. Y un feliz programa de vuestra oyente María. Hasta luego.

bueno, mensajes que nos llegaron y más el sábado, en el programa Sábado Sabadete. No te lo pierdas porque te vas a reír un montón con nosotros. Lo hacemos desde las 11 de la mañana hasta la 1:30. Me acompañan Zulín de Granada y Ocelo de Huelmas, ¿eh? Dos figuras. No paran de hacer bolos, no paran, le han salido un montón de bolos desde que, no, actuaciones, ¿eh? Desde que están con nosotros aquí en la radio. 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Si tú me quieres escuchar los sábados, si nos quieres escuchar, pues ya lo sabes. 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Música distinta, diferente, le damos marcha al sábado. A la vez también, pues, te reirás un montón con nuestras tonterías. Esta semana iré poniendo segmentos, trocitos de este último programa, ¿eh? Hemos incorporado a una persona que, en fin, que recita. Lo que pasa es que el hombre, pues, él se llama Ernestito, es el hijo de un amigo mío. Dale una oportunidad como el platanito, dale una oportunidad como a Zulín y como a Ocelo. Y bueno, estuvo con nosotros. Se llama Ernestito, pero se quiere lanzar al mundo nacional, internacional. Y dice que le llamen Ernest. Ya no Ernestito, porque Ernestito queda muy... Ernest. Nos estuvo recitando la letra de la canción Mi carro. Pero él es, por desgracia, tartamudo. Y entonces repite algunas palabras. Imagínate, mi carro, ¿eh? Imagínatelo. Bueno, pues si tú lo quieres, si tú lo deseas, yo esta semana te iré poniendo trocitos del programa de este sábado. Y a la vez también te recuerdo que, pues yo doy una receta tal cual yo la hago, que seguramente tú la harás mucho mejor que yo. Yo estoy completamente seguro. Yo tengo 6 michelines, tú no sé los que tienes. Yo voy camino del 7º, ¿eh? Es que las comidas que hago permiten que yo tenga michelines sin que vengan a visitarme a los señores de Michelin. Ya los creo yo solo, los michelines. 7 tengo ya casi, prácticamente voy con el 6, pero ya estoy llegando al 7º michelin, ¿eh? Vamos, una almondiguilla, una croqueta andante, para que tú me entiendas, ¿sabes? Entonces yo doy también, pues, esa parte de la receta que yo hago a mi forma, a mi manera. Muchas personas lo están probando, por ejemplo, el arroz y habichuelas. Hoy me han escrito por lo menos 12 personas diciendo que está buenísimo el arroz y habichuelas que yo les dije. Y eso me gusta, porque, oye, quieras que no, ¿verdad? Quieras que no, pues hace ilusión, ¿verdad?, que tú les digas, fíjate tú, esto yo lo hago así. Hay personas que nunca lo han conocido. Esta semana tendremos sopa fría de puerro, manzana y limón. Sopa fría de puerro, manzana y limón. Una maravilla. Fresquito, pero un frescor que te entra, nena. Un frescor que te entra. Vamos a las señales horarias y vengo contigo enseguida, venga.

Pues ya hemos iniciado esta tercera y última hora. Tenemos contratado contigo 3 horas. 3 horas, ¿eh? Y me dicen, yo también tomo muchos hierbajos, me encantan las infusiones. Me río porque me encanta cuando utilizáis, mis palabras, hierbajos, ¿verdad? Claro, la primera vez que alguien escuche hierbajos, ¿qué toma este hombre que toma hierbajos, no? No, pero no te asustes, hombre, si yo nunca te voy a decir nada malo. Nunca te voy a decir nada malo. Es más que yo te bordo la yugular, te inyecto veneno, pero es un veneno bueno, ¿sabes? Es un veneno bueno, no te deja dormir, es verdad, porque no paras de pensar y pensar quién será, cómo será. Es verdad que es una almondiguilla, es verdad que es una croqueta. ¿Cómo será este hombre, eh? ¿Qué edad tiene este hombre? Tengo 97 años, mido 1,45. Me tengo que subir encima de lo que es, pues, el sillón para poder llegar al micrófono, si no, no llego, ¿verdad? Me he hecho una banqueta especial para ponerme aquí encima del sillón y entonces cojo una escalera primero, me subo encima de la escalera y a la vez hago el gesto y me pongo, pues, sentado en ese taburete que hemos hecho expresamente para mi sillón y yo poder hablar delante del micrófono. Así son las cosas, oiga. Y no hay que... No, yo soy así. ¿Yo qué quiere que le diga? Soy así. Sin pelo. No tengo pelo. No tengo nada, de nada, de nada. Eso sí, tengo mucho cariño que me dais. Me dais mucho, pero que mucho cariño. Y eso yo, de verdad que eso yo, pues lo valoro mucho. Buenas noches, Ángel. Al final de la jornada y más de un lunes, el mejor refugio es escuchar tu voz. Y no olvides la gran labor que haces regalándonos tanto cariño y tanta paz.

0: relajación, ¿verdad?
1: Qué tranquilidad, ¿verdad? Qué relajación, Ángel, qué relajación. Mira que te voy a decir. Mira que te voy a decir, ¿eh? O me quieres de verdad, o me dejas marchar. Porque ya no puedo vivir entre dudas y silencios. He esperado respuestas donde solo hubo sombras. Y he confundido promesas con deseos perdidos. No quiero medias verdades ni abrazos a medias. Ni palabras bonitas que el viento se lleva. Merezco un amor. Un amor que se quede sin miedo. Que me elija cada día sin necesidad de preguntas. Si tu corazón camina en otra dirección, déjame libre. Déjame libre para encontrar mi propio camino. Pero si aún me miras con la misma luz de antes y de siempre, entonces o me quieres o me dejas. Porque más así no puedo vivir. Más así no puedo vivir. Te siento tan dentro de mí que ya no puedo más. Necesito abrazarte, quererte, sentirte, saber que existes, saber que no eres pura imaginación, saber que no vives en una nube. O quizá quien vive en la nube soy yo, no lo sé. Quiero despertar de este letargo, despertar de este sueño que me tiene completamente loco. Porque tú me tienes completamente loco. Así es que te lo digo. Y te lo digo de verdad. O me quieres, o me dejas.

0: Granada, buenas noches. Gracias,
1: o me
0: verdad.
1: Quieres, o me dejas.
0: Gracias, Juan, por tus palabras. Para mí quedan, amigo, para mí quedan. Ahí tienes la canción de Julio Iglesias, un abrazo. Y ojalá todo se solucione, ¿vale? Gracias de corazón. Yo

0: Hola, buenos días, Ángel. Deseo que tengas un día maravilloso, un día feliz de domingo junto con tu familia y que ayer, menudo programón, cómo me reí ayer sábado y bueno, fue algo muy bonito, muy bonito. Bueno, no lo escuché entero porque no podía en ese momento en directo, pero luego lo escuché después, lo que me quedaba, y me reí muchísimo. Eres un genio. Bueno, pues nada, que te deseo que tengas un feliz domingo, que te mando muchos besos. Y hasta mañana, si Dios quiere, ahí estaré escuchándote, como siempre.
1: Veas que no miento, hasta los domingos, ¿eh? Hasta los domingos, ¿eh? Nada, los domingos también. Voy a hacer un programa que se va a llamar, pues, Domingo Dominguete. ¿Eh? Domingo Dominguete. Y ya, pues, tenemos todos los días cubiertos, ¿eh? Dice, al final el sábado Sabadete va a triunfar en otras emisoras y tendrás que meter en nómina Azulín y Ocel. Ya lo tengo metido. Ya los tengo metidos, sois tremendos, qué bonitos sois, jaja. Nos dicen desde Madrid, ¿eh? Nos dicen eso. Me echan los perros, Ángel, me echan los perros. ¿Por qué? ¿Por qué te echan los perros a ti? Me tienen envidia.

Nos dan las buenas noches, nos mandan besos, corazones, a fin, nos mandan un montón de cosas. Dice Ángel, no engañes a la audiencia, eres guapísimo por dentro y por fuera, eres un ángel.

0: estamos en el programa, con lo cual no lo voy a decir, pero... Hola, buenas noches. Con todo mi cariño, como diría Ernestito, no, Ernestito, no, Ernest. Quiere que le llamemos Ernest, ¿eh? No tienes un pelo de tonto, Ángel. Bueno, ¿por qué? ¿Qué he hecho yo? Mira que me da alegría cada vez que te quieran más y más y más personas. Es que te mereces lo más grande y lo más bonito en esta vida, Ángel. Estás buenorro, Ángel. Se me ha ido por el otro lado. ¿Qué dices? Dicen desde Alacán, dice, me encanta Ernest, el mejor. Mañana voy a poner, mañana, bueno, hasta el viernes voy a poner unos trocitos del programa, ¿verdad? A ver. Bueno, a ver si está por ahí todavía la persona, que se me ha olvidado el tema. Hola, buenas noches, ¿cómo estamos?
1: Buenas noches, cielo.
0: Hola, ¿qué tal?
1: Soy Mari Carmen.
0: Hola, Mari Carmen, ¿cómo estás?
1: Bien, bueno, escuchándote, claro.
0: Bueno, sé.
1: Eres claro. tremendo.
0: ¿Qué me dices?
1: Sí.
0: Sí. Pero tú qué sabes, si tú no me escuchas, no me engañes.
1: No te escucho. Desde el primer momento, desde el minuto cero.
0: Pero si tú no me escuchas, ¿qué me estás diciendo?
1: Sí.
0: Dime.
1: Pues mira, digo, esta noche voy a hablar con él, porque ya hace muchas noches que no hablo contigo.
0: Sí.
1: Y quería hablar contigo.
0: Pues aquí estoy yo. Dime tu vida, dime tu corazón mío, dime tu vida mía, dime tu corazón mío.
1: ¿Quieres que te diga, cielo mío?
0: A ver,
1: pues mira.
0: Dime tú.
1: Me dijiste que ibas de boda
0: a
1: Madrid.
0: ¿En qué has pecado tú, vida mía? ¿En qué has pecado tú? Dime, cuéntame tú. ¿En qué has pecado?
1: Hoy, bueno, yo no sé en qué pecado.
0: Dime tú.
1: Quererte mucho.
0: Vaya,
1: quererte muchísimo.
0: Es un pecado.
1: Pecado.
0: Vaya. Oye, tienes por ahí puesto la radio, ¿verdad? Te vas a escuchar.
1: Ay, sí, le voy a bajar un poquito.
0: Bájale un poquito al bajillo.
1: Sí. La tengo bajita, pero bueno, me gusta escucharte bien.
0: Ah, bueno, pero me estás escuchando, ¿no? Así en vivo y en directo,
1: sí,
0: ¿no?
1: Sí, bueno, claro.
0: Cuéntame.
1: Pues nada, me dijiste que iba a Madrid de boda.
0: Sí.
1: Y yo me fui a Madrid.
0: Sí.
1: Buscándote por tu Madrid.
0: Sí.
1: ¿Y dónde está mi ángel? Que me dijo que venía de boda.
0: Escúchame.
1: ¿A qué iglesia ha venido? ¿A qué boda ha venido?
0: Escúchame lo que te voy a decir. Estoy en Madrid ahora.
1: ¿Estás en Madrid?
0: Sí.
1: Pero...
0: Hoy estoy haciendo el programa desde Madrid porque no me ha dado tiempo de volver a Vigo.
1: Así.
0: Claro, entonces estoy en Madrid. Los madriles.
1: Respecto a lo que has dicho, eso del fresquito que tu abuelo decía, que se...
0: sí.
1: Eso
0: sí.
1: Es la realidad bendita, ¿eh?
0: Sí, es así.
1: Es así.
0: Me lo contaba mi abuelo, pero yo digo, ¿qué es?
1: Sacábamos por la noche la silla a la calle, a la puerta. Las puertas estaban abiertas.
0: Pero las sillas de Eneas.
1: Y
0: ¿no?
1: Las sillas de Eneas, de madera o de lo que hubiera.
0: ¿De qué eran? ¿De Eneas? ¿De Eneas?
1: Porque.
0: Mari Carmen, escúchame.
1: O de guita.
0: Mari Carmen, escúchame.
1: Sí,
0: bueno,
1: dime.
0: El que tenía guita tenía otro tipo de sillas. El que tenía guita, ¿eh?
1: tenía otra clase de sillas.
0: Era otra cosa. Pero vamos, que la silla era de aquellas duras.
1: Eran de estas bajitas que hay.
0: Sí, como yo.
1: De estas,
0: ¿no?,
1: bajitas que hay.
0: Con las patitas,
1: bordar y para hacer crochet
0: con las patitas muy cortitas, ¿eh?
1: esa ancha
0: como yo.
1: Ay, Dios mío.
0: ¿Y qué más? ¿Y os contabais la historia de yo qué sé, ¿no?
1: Contábamos todas las historias, sí, del día.
0: Sí.
1: Y fulana, qué guapa iba, y mengana, mira, hay que ver, y qué novio más apañoso ha echado,
0: sí, ¿no?
1: Cosas así.
0: ¿Alguna vez habéis puesto, yo qué sé...
1: Cosas cotidianas del día.
0: En el paseo, Mari Carmen, en el paseo. ¿Tú tienes paseo? ¿Tú tienes paseo en tu pueblo?
1: En mi pueblo, sí, hay una plaza donde yo he nacido. Hay una plaza muy bonita que es donde íbamos a pasearnos para allá, vuelta para acá,
0: sí,
1: cuando salíamos de misa, vuelta,
0: sí,
1: para acá,
0: sí,
1: vuelta para allá, y esa era.
0: Pero
1: los paseos.
0: ¿Cuántos metros, por ejemplo, tiene ese paseo? ¿Cuántos metros tiene?
1: Esa plaza tendrá, pues, como como
0: 7-8 metros,
1: como
0: ¿no?
1: Como 60 metros, 50 metros.
0: 50 metros.
1: Sí, es como un parquecito. Pero cuando yo estaba jovencita.
0: ¿Es en llano o es en montaña?
1: En llano, con losa y una fuente en medio y una y rosales clásico, eso, sí. Es bonita, y, es muy y, bonita. Y claro,
0: saludabas a la
1: sigue misma... siendo bonita, sigue siendo bonita.
0: Digo yo que saludabas a la misma persona, ¿verdad?
1: A la misma persona 30 veces, 30 veces al día. ¿No? Y si pasaba 6 o 7 veces por el lado de ella, le decía o buenas tardes, o buenos días, sí. O hasta luego.
0: Claro, si es que o, te la encontrabas de frente.
1: O vienes de la casa de tu madre, o vienes de la casa de la abuela. Claro. O siempre nos hablábamos así.
0: Claro, que digo yo que te la encuentras de frente, pues hola. ¿No?
1: Ahora
0: llegabas al final, volvías.
1: Ni hola te dicen.
0: No.
1: Ahora ni los. Yo donde vivo. Sí. Pues somos 48 vecinos.
0: Sí.
1: Donde yo vivo.
0: ¿En tu pueblo?
1: Aquí en Granada.
0: ¿En tu pueblo sois 48 vecinos? ¿En tu pueblo?
1: ¿Eh?
0: ¿En tu pueblo sois 48 vecinos?
1: No. Donde yo vivo ahora, aquí en Granada.
0: Sí. Ah, en Granada.
1: Somos en Granada, aquí en Granada.
0: Sí.
1: Donde yo vivo.
0: ¿Tú por qué, somos 40... por qué parte vives de Granada? ¿Por qué parte?
1: Vivo en el barrio Figueres.
0: Ajá.
1: ¿Sabe dónde es?
0: Baby, me conozco Granada de palmo a palmo. Los primeros dientes de leche me salieron allí en Granada.
1: Entre la calle Alamar, sí. Entre la calle Alamar y Mulacén.
0: La Mar Salada, ¿no?
1: En la calle Alamar y Mulacén. Ahí vivo yo.
0: Qué bonito. Oye, que cuando estabas tú por el paseo, ¿verdad?
1: Sí.
0: Te cruzabas con la misma persona, pues todo el rato, porque ibas y volvías.
1: Todo el rato íbamos. ¿Sabes que
0: adiós,
1: íbamos?
0: Las
1: chicas, como se dice ahora, porque sí. Antes se decían las muchachas.
0: Sí, sí.
1: Antes se decía la muchacha, ahora sí. Es la chica.
0: Sí.
1: Bueno, de hace mucho tiempo ya es la chica.
0: Sí.
1: Pero cuando yo era mocita, eran las muchachas.
0: Sí.
1: Nos cogíamos del brazo. Y si algún muchacho se quería acercar a las que íbamos por medio,
0: sí.
1: Pues le pedía permiso, y si no quería la muchacha, la que no quería que se acercara a ella, pues nada, no le decía, no me suelto.
0: Yo me contaba, mi abuelo me contaba que cuando
1: sí.
0: Se hacían los bailes, ¿verdad? O sea,
1: sí.
0: Al baile.
1: En las casas.
0: Y habían salas de baile también, ¿verdad? Y me decía,
1: no, en mi pueblo solo había baile, sí. Baile, lo que era baile en las fiestas. Y hay un casino en mi pueblo, donde sí. Yo soy,
0: sí.
1: Hay un gran casino que no lo hay en muchos sitios, ¿eh? Sí. Ni en algunas capitales no lo hay.
0: Nada más que ahí, tu casino nada más que
1: está en ahí. En mi pueblo. Eso es de verdad.
0: En otros pueblos hay otros casinos, pero en el tuyo
1: no
0: es que está.
1: No,
0: ese.
1: Pero en el mío, como en el mío, no. Como en mi pueblo, no.
0: Ya. Como el casino de tu pueblo, no.
1: No. No. Ese es un gran casino señorial,
0: ya.
1: Donde iban nada más que los terratenientes.
0: Los de la guita.
1: Cuando yo era mocita. y los pobres, los bueno, de media, como se suele decir, ¿no?
0: De media negra.
1: A la verbena, que se hacía en la plaza.
0: Sí.
1: La verbena se hacía en la plaza.
0: Sí.
1: Entonces, pues, bailes nada más que hay. Pero todo el año se hacía con un picú, como se decía
0: sí,
1: antes,
0: sí.
1: Con discos de vinilo.
0: Sí.
1: Y hacíamos en la casa de...
0: Explica
1: de
0: lo que son los discos...
1: Los padres vigilando, ¿eh?
0: Explica una cosa, Maricarmen, explica lo que son los discos de vinilo, porque mucha juventud no sabe lo que son los discos de vinilo.
1: Pues los discos de vinilo son estos redonditos que se ponen en los picú. Hay más grandes y más pequeños. Cuando
0: negro,
1: yo éramos
0: negro que te quiero negro, ¿no?
1: Negro que te quiero negro.
0: Ya.
1: Pero que entonces ya estaba el dinámico en moda.
0: Sí,
1: salió
0: sí.
1: De moda cuando yo empezaba a mocear.
0: Microsurcos se llamaban esos discos, microsurcos.
1: Microsurcos,
0: claro, porque sabes tú que la aguja
1: iba, que si se ensuciaba la aguja, claro, se rayaba el disco.
0: Claro, entonces
1: tenía
0: la aguja iba en medio del carrilete, ¿verdad? Y eso
1: en
0: era
1: medio,
0: microsurco,
1: iba dando vueltas.
0: Eso es.
1: Dando vueltas y la aguja esa, cuando se acababa un disco, la limpiaban para que no se rayara.
0: Y la madre siempre pendiente, ¿no? La madre siempre
1: Los padres siempre pendientes, digo. Siempre pendiente a...
0: No, es que me decía mi abuelo, si, me decía mi abuelo.
1: Porque cuando... si se pegaba a algún muchacho, por si se pegaban mucho, ¿vale? En los lentos.
0: Pero a ti te gustaba que se pegaran, ¿no? A ti te gustaba que se pegaran.
1: A mí sí, a mí, claro. Mi novio me gustaba que se pegara, que se bien. Pegara.
0: Pégate.
1: Hombre, no, pero fíjate.
0: Pégate con ese que me está mirando, pégate. No, que te decía que mi abuelo me contaba que cuando iba a pedir baile, claro, uno siempre iba a pedirle baile a la que le parecía que era más guapita. Pero estaba la amiga al lado que no era tan guapita, no era tan fea.
1: ¿No la sacaban guapita a bailar?
0: No, y cuando tú ibas a ir y pedías baile, decía, no baila. Pero ¿cómo que no baila? No baila. No seas pesado, que no quiere bailar, no seas pesado. Pero me decía mi abuelo, me decía eso, pero pues si a ti no te dice nada.
1: Sí, puede, sí, claro, sí puede ser.
0: Qué barbaridad.
1: Sí.
0: Bueno, pues luego, nada, oye, ¿tú me escuchas los sábados? ¿A mí o no me escuchas los sábados?
1: Yo, verás, los sábados no te puedo escuchar.
0: Sí.
1: Porque yo tengo una señora que viene.
0: Sí.
1: Que ahora, bueno, no es cuestión de ahora de hablar de...
0: No lo digas.
1: No quiero decir de lo de la comida.
0: No lo digas.
1: Bueno,
0: no
1: lo digas. Pues tú, resulta
0: que no puedes y ya está.
1: No puedo, ¿verdad?
0: No puedes.
1: No tiene hora para venir.
0: No lo digas.
1: Vale.
0: No lo cuentes. No puedes.
1: Vale, me encantaría.
0: Pero escucha, ¿sabes una cosa?
1: Sí.
0: Tú tienes WhatsApp, ¿verdad que sí?
1: Sí.
0: Vale. Tú te metes en internet.
1: En internet,
0: o sea, en Google, ¿sabes lo que es el Google, no? El buscador.
1: Sí, sí.
0: O sea, no me digas que sí si no lo sabes, Mari Carmen, no me tambalees.
1: Vamos a ver.
0: ¿Sabes lo que es el Google?
1: Claro.
0: Pues esto estoy diciendo, hija, el Google de toda la vida, el Google.
1: Google de toda la vida.
0: El Google de toda la vida. Tú pones ahí en el Google, I latina, VOOX.com. Repito.
1: Ay, espera, lo tengo que apuntar porque si no se me olvida.
0: Coge el lápiz de los ojos, pues tendrás otro. No te pinta el boli, tiene la mina del lápiz rota, no tienes.
1: Dime.
0: I latina.
1: ¿I latina?
0: O sea, no pongas I latina. ¿Sabes lo que es una I latina?
1: ¿Una I latina?
0: Es que has escrito I latina.
1: Ah, sí.
0: No escribas I latina. Una I. I de iglesia.
1: I de iglesia, sí,
0: la
1: sí.
0: La iglesia es la I latina. Esa es la I latina,
1: sí,
0: ¿eh?
1: Sí, sí.
0: I. V de Valencia.
1: V de Valencia.
0: Eso es. O de Oviedo.
1: O de Oviedo.
0: O de Oviedo.
1: O de Oviedo.
0: Y X. Llamémosle X. Por ejemplo, ¿no?
1: Sí.
0: Punto com.
1: Punto com.
0: C-O-M.
1: C-O-N.
0: No, N no. No, de N de no, no. M de mujer.
1: Ah, M.
0: Sí.
1: Había entendido N. Ya. Que ya me estás diciendo que no quiere que lo escuche.
0: No. A ver, dime, deletréamelo tú. A ver qué has apuntado.
1: Mira,
0: ahí.
1: I latina. V O O X O .com.
0: No, tal día. Mari Carmen, tal día.
1: No,
0: hija,
1: O-C-O-N.
0: Mari Carmen, ¿qué tal día, hija mía? ¿Qué tal día? Mi vida. Empieza de nuevo.
1: Venga. Ay, los nervios.
0: Venga, que me pones muy nervioso, Mari Carmen. Es que estoy ahora mismo temblando. Estoy temblando ahora mismo, chiquillo.
1: Te estoy poniendo nervioso y a todos los radio oyentes.
0: Vamos allá, venga, apunta, venga. Así damos, venga, damos tiempo a otras personas que también lo apunten. Venga.
1: Venga, I-V.
0: Venga, te lo digo.
1: I. Sí, E-I-V.
0: O.
1: O-O-X. Ahora sígueme.
0: Punto. O sea, un puntito.
1: Un puntito.
0: Uno solo, no dos, no uno.
1: Sí, con.
0: Vale, no con. Carmen Oviedo, Madrid.
1: Ay. Punto.
0: Punto, y aparte.
1: Con.
0: Punto,
1: ¿no?
0: C-O-M.
1: C-O-M.
0: Eso es, punto com.
1: Sí.
0: Entonces tú escribes eso. Se te abre el portal.
1: Sí.
0: Y en el, habrá un buscador que tú pones Las Noches de Ángel.
1: Ah, Las Noches de Ángel. Es bueno, eso no se me olvida a mí.
0: ¿Vale? Y entonces te salen todas las... Yo llevo 8 años poniendo ahí programas, ¿de acuerdo? Y entonces...
1: Pero bueno, las noches de Ángel me salen a mí en el WhatsApp.
0: Sí, pero el WhatsApp no tiene nada que ver con lo que te estoy diciendo yo.
1: Ah, no, lo otro, lo de los sábados.
0: Te lo digo, ¿no? Y también los días de cada día. Es decir, yo cuando termino el programa, el programa se está grabando ahora en este momento, ¿vale? Cuando yo termino, lo subo a ivox.com, con lo cual si tú te quieres escuchar esta noche, por ejemplo, o mañana, lo que tú has dicho, lo que no has dicho, te vas a ivox.com y ahí te metes en La Noche de Ángel y te salen todos los programas que yo tengo ahí y saldrá también este. Este saldrá después de terminar yo, a los 20 minutos por ahí sale ya el programa ahí.
1: ¿Eh? Acabo de escuchar a una señora que quiero muchísimo, que se llama María Luisa.
0: Sí.
1: La acabo de escuchar.
0: Sí.
1: Si me está escuchando, que sepa que la quiero muchísimo.
0: Y a todos y a todas.
1: Y a todos, a ti, a ti.
0: Tú me quieres mucho.
1: Vamos, que desde que estás tú ya es que nos has quitado el sueño, hijo.
0: Ya, pero
1: nos has quitado el sueño, mi vida.
0: ¿Me quieres poco, me quieres mucho? ¿Cómo me quieres?
1: Te quiero infinito. Te quiero infinito.
0: Dilo, arrabiar. Te quiero arrabiar, dilo.
1: Arrabiar.
0: Eso. Bueno, ya lo sabes, ya lo sabes, Mari Carmen, ya lo sabes.
1: Ángel,
0: dime.
1: ¿Arrabiar es más que infinito?
0: No, infinito más que rabiar.
1: Ah, pues eso es lo que yo te quiero.
0: No, pero infinito. Yo decía que rabien los demás. Si tú me quieres mucho, que rabien los demás, decía yo.
1: Ah, sí, eso sí.
0: Que tengas una feliz noche, Mari Carmen. Gracias por
1: igualmente,
0: tu llamada.
1: Ángel. Gracias. Un besote fuerte.
0: Adiós, adiós,
1: adiós. Adiós, adiós.
0: Me recrea un poco para que supierais que los sábados, tenemos el sábado sabadete y solamente puedes escucharme a través de corazonacorazonradio.com en el Google que estábamos hablando, ¿verdad? De corazonacorazonradio.com. Hoy el sábado te lo pierdes, hoy desayunamos tostadas con AOVE, y ajito restregado, qué mañana llevamos, qué marcha llevamos por la mañana. ¿Qué música, eh? Es una pasada. Si tú me quieres escuchar, además, si buscas tú en el Facebook, ¿verdad? Estoy ahí. Se me ve la cara y todo, ¿eh? Entonces, me había subido ahí yo en el taburete delante del micrófono, ¿eh? Sí, me queréis conocer, ahí estoy. Buscáis en Facebook Las Noches de Ángel. Y ahí estoy yo, Bueno, dice, estás en Madrid, qué fuerte me parece. Dice, las vuelven locas, loquitas, locas. Locas, no dice locas, no dice locas. América, buenas noches, buenas tardes, América. Gracias de corazón. Valencia. Me envían una foto hecha con una vaca de esas de leche, ¿no? Vamos, de leche la vaca, no, de esas que dan mucha leche, las blancas y las negras. Desde Galicia, terra de meu pai, ¿eh? Seguimos escuchando el tiempo que nos queda, porque ya queda poquito tiempo, ¿eh? Queda poquito tiempo ya, ¿eh? Dice, eres un guasón, pero a Ernestito mejor dale vacaciones, pobrecito. Qué maravilla, ¿eh? Ernest, no, es que Ernest. Bueno, ahora ya firma autógrafos y todo ya. Bueno, la gente lo para por la calle, una pasada. Es que estar en el programa de Ángeles es lanzarse, Estás en el anonimato y de pronto, ¡bum!, te relanzo y... Buenas noches, Ángel, al final de la jornada... Ah, no, esto ya lo he leído. Ah, es que vamos más abajo. Espera. Ah, que me piden una foto mía. Ya estoy diciendo yo que estoy en el Facebook. Tú buscas Las Noches de Ángel en el Facebook y ahí estoy yo, ¿eh? Bueno. Qué romántico eres, Ángel. Gracias de corazón. Gracias de verdad. Gracias. Y me decían, hoy, las lenguas de doble filo, me decían. Pues tú sí que eres un amor, mágica voz de la noche. Fíjate tú, si te puedes tú fiar, Mira, te puedes tú fiar, Tú sí que eres amor, mágica voz de la noche. Tú imagínate hasta qué punto, Yo os quiero, Hasta qué punto, Buenas noches, Ángel, no dejes de hablar si tú eres el programa. Mira esto para ti, que Dios renueve tus fuerzas y que la fe te inspire la noche de hoy. Un beso desde Jaén. Si puedes poner Roberto Carlos La Distancia, que me traen grandes recuerdos de mi vida. Pues sí, vida mía, me la has pedido esta mañana. ¿Cómo no te la voy a poner, cielo mío? Tesoro de mis entrañas. ¿Cómo te voy a poner yo a Roberto Carlos en La Distancia? Claro que sí, para ti, ahí está sonando. Roberto Carlos, La Distancia.

0: También para la simpática Mari Carmen de Granada, ¿eh? Que se pasea de arriba abajo. Adiós, adiós, hasta ahora.
1: Hablar de mí.
0: Hola, tío, más guapa ahora en la vuelta, ¿eh?
1: En cambio, yo sé.
0: No, es que me he puesto la rebeca que hacía un poco de fresquete. Pero más delga, chica, ¿eh? No para de dar vueltas de un lado para otro, ¿verdad? Adiós, adiós, otra vez, adiós, adiós. La escuchamos entera, Roberto Carlos, ¿eh? Pues vamos allá, la distancia.

distancia muero día a día, sin saberlo tú. Es que tú no sabes lo mucho que yo te quiero, ¿eh? Tú no lo sabes. No puedes llegar ni imaginártelo, ni mucho menos. Estamos recibiendo un montón de mensajes diciendo: qué buen fichaje el de Ernest. Por favor, trae otra vez el sábado y que recite otra vez mi carro. Que lo recite. Que diga una gracia especial. Buenas noches, guapo. Qué suerte tenerte en esta emisora. Bendito sea el día que encontré esta radio. Y ahora contigo más. Tienes una voz mágica que enamora. Un abrazo de buenas noches, guapo. Gracias, guapa, tú, guapa. Gracias tú por, en fin, por verme con esos ojos tan lindos que tienes, ¿verdad? Anda, pero si no te los veo, si tienes gafas de sol puras, negras, no te puedo ver los ojos como los tienes. Pero vaya, no puedo vértelos. Intento, ¿verdad? Pero no puedo. Pero bueno, seguro que tienes unos ojos lindos, maravillosos, claro que sí. Gracias de todo corazón por tus buenas palabras y tus buenos deseos. Gracias de corazón. Nos piden desde Badajoz una canción de Merche que a mí me gusta mucho, ¿eh? Esta última que ha sacado no me acaba de cuadrar. Te soy sincero, yo soy siempre sincero. No, Merche, no. Los labios rojos, no me va mucho. Merche, ¿para qué te voy a mentir, Merche? Merche, ¿para qué te voy a mentir? Si es que no te quiero mentir, Merche, si es que de verdad, No me acaba de enfilar. Esta sí me gusta mucho, Merche, esta sí. Esta sí, la que nos piden desde Badajoz, Rosa María, pues ahí está. Prefiero verte de noche.

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1: Nos dicen, tengo los ojos marrones. Yo los tengo de color, ¿qué te digo yo? De color miel verdoso los tengo yo. ¿Eh? Los tengo así, mira. No los tengo azules, no los tengo. No, eso no. No te quiero mentir. Pero vamos, que tengo los ojos. Tengo los ojos, sí. Estamos contigo y estamos a tu lado. Tienes mirada de buena persona. Soy un santo yo. Yo soy un santo, de verdad. Buenas noches, Ángel. Yo también te escucho y siempre te voy a querer. Y lo sabes, besos. Quiéreme mucho. Como si fuera esta noche la última vez. Como decía yo el sábado sabadete, ¿eh? Diciendo el menú, ¿eh? Béchamel mucho. Que esta noche va a ser la última vez, ¿eh? Pues estamos llegando ya al final de nuestro programa. Ya la noche se acerca. Ya tenemos que decirte prácticamente adiós. Porque este reloj de arena es así. Me tiene un poco hartito este reloj de arena, ¿eh? Pero un poquito hartito, ¿qué te digo yo? Un poco es poco. Eso corre como la pólvora. Dicen, ¿verdad? Dicen que un reloj de arena no corre tanto. Pues claro, hasta que no pase la arena, muy finito, el cuello muy finito, ¿verdad? Y parece que nunca, te digo a ti yo que corre, este corre que se la espela. Tiene una prisa, ¿verdad? Más que los jubilados que llega el día 25 para cobrar. Una prisa, pero grande, ¿eh? No creas que... Una pasada, ¿eh?

Como dijo Dolinsky, hay amistades impresas en nuestros corazones que nunca se verán disminuidas por el tiempo y la distancia. Dedicado a la amistad, a tus amigos, a los amigos de los oyentes y, por supuesto, a los míos. Un abrazo. Gracias, amigo, por tus grandes y bonitos deseos. Gracias por la amistad que nos une, por el cariño que nos une todos los días. Gracias de verdad, porque estar con vosotros es un placer inmenso. No tiene precio. Es que no tiene precio. Tú, siempre tú, siempre tú.

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remando en aguas mansas, nuestra barca ha llegado al final de esa travesía. La noche avanza lentamente y el amanecer comenzará a dibujarse en algún rincón del horizonte. Ha sido un regalo compartir contigo estas horas de compañía, emociones y sentimientos, navegando juntos por las aguas tranquilas de la madrugada. Gracias por abrirme las puertas de tu noche, por permitirme acercarme hasta tus orillas y dejar que mi voz forme parte de tus pensamientos, de tus recuerdos y de tus sueños. Ahora es momento de recoger las velas. Mi barca emprende el regreso, pero solo por unas horas, porque cuando vuelva a caer la noche, cuando las estrellas regresen a su lugar en el cielo y el silencio vuelva a envolverlo todo, volveré a zarpar para buscarte de nuevo. Te quiero, vida mía, te quiero. Hasta entonces quiero dejarte un deseo. Que la calma que esta noche ha encontrado tu corazón te acompañe durante el día. Que las preocupaciones pesan mucho, pues quiero que pensen, que pesen un poco menos. Que las sonrisas lleguen sin avisar y que nunca te falten motivos para seguir creyendo en la magia de los pequeños momentos o de los grandes como este. Tú lo decides. Esta noche has cerrado los ojos y has encontrado un instante de paz. Entonces, nuestro viaje ha valido la pena. Yo me quedo con la satisfacción de saber que en algún lugar mi voz ha logrado acompañarte, abrazarte en silencio y recordarte que siempre hay una luz encendida esperándote al otro lado de la noche. Descansa si el sueño ya llama a tu puerta. Sueña bonito, sueña con tu ángel de la guarda. Y si el día está a punto de comenzar para ti, que te encuentre con esperanza, con fuerza y con el corazón lleno de serenidad. Te espero mañana, a la misma hora, a las 22 horas, en este rincón donde los sentimientos navegan sin prisa y donde siempre habrá un lugar reservado para ti. Que lo sepas, te quiero, canalla, te quiero. Te quiero, gorrioncillo mío, te quiero. Hasta entonces recibe un abrazo lleno de cariño y toda la luz de las estrellas. Buenas noches, angelitos y angelitas. Buenas noches, canallas. Recibe este beso cálido y un te quiero mayor. Que tengamos siempre junto a nuestras familias la bendición de nuestro amigo el Barbas, que con sus brazos nos ampare y nos libre de todo mal, de toda enfermedad y de todo accidente y de toda cosa mala. Que su mano nos guíe siempre en nuestro caminar por la vida. Mundo, duerme feliz, porque tu ángel de la guarda vela por ti. Hasta siempre, amigos, que Dios os bendiga. Ahora, si lo quieres, que yo sí, bésame. Bésame. Bésame la boca.

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2: Empecemos aquí el Baúl de los Recuerdos, un programa donde recordaremos todo aquello que marcó una época. Ante todo, cordiales saludos de Carol Blanquer. ¿Te apuntas a viajar al pasado con nosotros? ¿Sí? Pues empezamos.

Hola, ¿qué tal? Bienvenidos. Esto es El Baúl de los Recuerdos, donde repasamos los grandes éxitos, las mejores canciones del pasado, todo lo que marcó una época. Saludos de esta que te habla, Carol Blanquer. Comenzamos. Hoy volvemos en una nueva edición de Versiones y Versiones. La misma canción por distintos cantantes. Comenzamos. Y empezamos con una maravilla de canción, La vida en rosa, que nos cantan el trío Los Panchos.

En este momento nos vamos a recordar de nuevo La vida en rosa, que ahora nos la canta Chuchu Avellanet.

Vamos a escuchar esta delicia. ¿Cómo han pasado los años? Julio Iglesias, tema del año 2003, incluido en el álbum Divorcio.

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1: Extraemos ahora de nuestro baúl de los recuerdos el mismo tema. ¿Cómo han pasado los años? Rocío Dúrcal, perteneciente al álbum Hay amores y amores, publicado en 1995.

Seguimos en el baúl de los recuerdos y vamos a recordar ahora una sintonía de televisión. Escuchamos la sintonía de Odell.

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1: Vamos a disfrutar ahora, aquí, en El Baúl de los Recuerdos, de un tema del año 1994, del álbum Lo que nunca muere, El Consorcio, Mirando al Mar.

Vamos de nuevo con la misma canción, Mirando al mar, canción en la voz de Jorge Sepúlveda, publicada por primera vez en 1949.

Continuamos de nuevo recordando otra sintonía de televisión. Escuchamos la sintonía de Autopista hacia el cielo.

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2: Seguimos recordando los grandes éxitos del pasado, aquí en El Baúl de los Recuerdos. Hoy especial, versiones y versiones. Recordamos la voz del alcoyano Francisco y esta delicia de canción, Solamente una vez, tema extraído del álbum, publicado en 1995, Francisco canta a Agustín Lara.

Retrocedemos hasta el año 2001, del álbum Mis Romances, Toda una Vida, Luis Miguel.

Seguimos recordando los grandes éxitos del pasado, las canciones que marcaron una época. Hoy, con versiones y versiones, vamos con uno de los ganadores de la primera edición de Operación Triunfo, con Manu Tenorio, Toda una vida, canción de 2008, perteneciente al álbum Tres Palabras.

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1: Nos vamos con otra sintonía. Vamos a recordar ahora a la familia Ingalls con La Casa de la Pradera.

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1: Viajamos ahora hasta el año 1999, del álbum Me Vuelves Loca. Recordamos este precioso Alma, Corazón y Vida, Daniela Romo.

Llegamos al final del programa. Hoy, con versiones y versiones. Saludos de Carol Blanquer, que estuvo con vosotros. Un beso y vuelvo con más canciones que recordar en el próximo El Baúl de los Recuerdos. Nos quedamos con el mismo tema. Alma para conquistarte, corazón para quererte y vida para vivirla junto a ti. Alma, corazón y vida. Tiango.

Y hasta aquí por hoy, el baúl de los recuerdos. Cordiales saludos de Carol Blanquer y os espero en nuestro próximo programa del baúl de los recuerdos.

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¿qué tal, amigos? Saludos y muy buenas noches. Aquí estamos en Esperando las Estrellas, una edición más en tu radio favorita. Ecos de amor, ecos de amor. Aquí estamos con una semana más. ¿Qué tal la semana? ¿Bien? Bueno, fantástico. Me alegro un montón. Aquí estamos como cada semana, Sara Cardeñosa y José Luis Flores, Esperando las Estrellas, que seguro que vienen preciosas hoy con tema de reflexión interesante. Hoy lo vamos a dedicar al decir, pues eso,

0: Aunque muchas veces nos cuesta verbalizarlo, decir te quiero es importante para reforzar nuestras relaciones. Es el momento de armarse de valor y decir estas inspiradoras palabras que decide y para decirle todo lo que sientes a esa persona especial. El amor se expresa de muchas formas y aunque un te quiero siempre es bonito de escuchar, hay momentos en los que las palabras pueden ir más allá. Un gesto, una mirada o incluso una frase inesperada pues pueden transmitir ese sentimiento sin necesidad también de mencionarlo directamente. A veces lo más especial es decirlo, sino demostrarlo de manera única y significativa. Tenemos a nuestra compañera Sara Cardeñosa que nos viene con una primera reflexión. Hay que deciros que tenemos mucha música por delante. Álvaro Liencho desde Esperando las Estrellas. Gracias por estar ahí.
1: Te quiero, José Luis Flores.
0: Yo también.
1: Y también quiero mucho a toda la familia de oyentes y emisoras de Esperando las Estrellas. Vamos con un texto de J. Wayland que se titula Te quiero. Dice así: el asunto es que me gustas y mucho, que me vuelves loca de mil formas, que cuanto más te conozco, más ganas tengo de ti. El punto es que te pienso en todo momento y que mis días a tu lado se sienten perfectos. Y no sé si me quieres tanto como yo a ti, pero aquí, en mi corazón, tu sonrisa ya es un tatuaje imborrable.
0: Que no te quepa duda, compañera de vida. Hay pequeñas frases que reflejan cariño y aprecio sin recurrir a las palabras más evidentes. En una relación, ya sea de pareja, amistad o familia, este tipo de expresiones refuerzan los lazos y hacen que la otra persona se sienta valorada. Después de todo, el amor también se encuentra en los detalles cotidianos.
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¿Cómo se le puede querer estar a cariñosa? O sea, es fantástico. Si es que eso, escuchar un te quiero de ti ya vale la pena para tirar adelante durante todo el día. Pensar en cosas positivas, que es lo más importante. Como este hombre, el día que hizo la canción, se inspiró en eso, en que la lluvia nunca vuelve hacia arriba, una de las canciones dedicadas dentro de este álbum llamado Raíz, año 1998. Es la voz de Pedro Guerra.

Buena agrupación junto a Eliela. Se llama Lala Love You. Esto se llama Que Nada Nos Pare. Una de las canciones incluidas dentro de este disco llamado Lo Más Importante, se editó allá por el año 2025. Y es que las palabras tienen el poder de emocionar y fortalecer vínculos. Un confío en ti o un me haces muy feliz puede significar mucho para o más que un simple te quiero, porque lleva implícita una promesa de apoyo, admiración y compromiso. Nuestra compañera Sara Gardeñosa se prepara prontito para un regalo. Musicalmente hablando, claro. Alex Cuba. Amor en la

Bueno, pues eso, aquí estamos disfrutando una semana más aquí en tu programa favorito. Estamos esperando las estrellas en tu radio favorita. Ahí nos hablamos desde Cuba, Alex Cuba precisamente, aunque este señor nació en Canadá. Esto se llama Amor en la Distancia. Bueno, cada persona tiene su propia forma de comunicar el amor. Algunos lo hacen a través de gestos, como preparar el café de la mañana o dejarte escoger la película. Mientras que otros prefieren expresarlo con palabras llenas de sentimiento. No importa la manera, lo esencial es que el mensaje llegue y haga sentir especial a quien lo recibe.

seguimos avanzando, esperando las estrellas ahora con Nat Campos. Esto se titula Eres tú.

Estamos a la edición 54 de Esperando las Estrellas. Ahora llega Funambulista con Maldita Nerea.

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0: 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Año 2014, un ambulista. Bajo la colaboración de Maldita Nerea, nos quedamos con esta canción que se llama Quédate. Quédate, quédate con nosotros en esta nueva edición Esperando las Estrellas. Es un placer, Sara Cardiñosa, José Luis Flores. Te daremos todo lo que nos pidas. Por cierto, para eso tienes un número, 64104-2137. Más 34 si lo haces fuera.

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0: 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Have fun. Se llama esta formación. Enseguida llega nuestra compañera Sara Cardeñosa, la de la mano, Lo dicho, enseguida llega nuestra compañera para ofrecerte el regalo habitual todas las semanas aquí en tu radio favorita. Una canción estrella.

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0: Bueno, estoy llegando a nuestra compañera Sara Cardeñosa, como cada semana, para hablarnos el regalo habitual.
1: Canción estrella para ti. Hoy he elegido Te Quiero, de Hombres G. La fecha del lanzamiento fue 1986. Hombres G es una banda musical española de rock and roll y pop rock. Fue fundada en Madrid en 1982 por su vocalista y bajista David Summers y uno de sus guitarristas, Rafa Gutiérrez Muñoz, junto con Javier Molina y Daniel Mezquita.

por segunda vez. ¿Cómo no se te puede querer, Sara Cardiñosa? Es que eres fantástica, es que maravillosa, tan grande como un te quiero. En tus brazos encontré el lugar al que siempre quiero volver. Y es que no hay nadie que me haga sentir como tú lo haces. Vamos a proseguir con mucha más música. Lo hacemos ahora con Los Rodríguez, para no olvidar.

0: por cierto, hay muchas maneras de decirte quiero también divertidas, ¿eh? Es que no tiene que ser siempre, pues eso, serio y cursi. A veces el mejor amor es el que va acompañado de risas, bromas y un poco de locura compartida. Yo le diría a mi compañera Sara Cardeñosa, eres mi persona favorita, después del arroz que nos hemos comido hoy a mediodía. También le diría que la quiero tanto que compartiría mis pipas de calabaza con ella. Te quiero más que al wifi gratis. ¿Qué te parece, Sara? Mate.
1: Que me encanta que me hagas reír.
0: Vamos a seguir con mucha más música. Donde vayas, ahí estamos, de vicio.

0: llegamos a la edición 54 del programa. Oye, Sara, ¿sabes que te quiero más que los viernes? Y si fueras un helado, serías el sabor perfecto.
1: ¿De pistache?
0: Oh, qué bueno. Maneras divertidas de decir te quiero. Enamorarse de una persona que es fantástica, ¿eh? Oye, estás ahí con tu pareja, ya sabes lo que tienes que hacer. Vete a la habitación un rato, anda. 2017, el álbum se llama ¿Qué tienes tú? Ahí nos quedamos con la canción de De Vicio. Donde vayas, tira para la habitación. Seguimos esperando las estrellas aquí en tu radio. Vamos con música internacional a cargo de Christina Perry.

0: tema que suena de Cristina Perry, fantástico. Hoy lo estamos dedicando pues ese, a eso, a decirte quiero, a enamorarnos. Qué bonitas palabras. A veces no se dice mucho, pero se dice todo, ¿verdad? Eso es lo que pasa también. La complicidad es notable y es maravillosa en estos tiempos, ¿verdad, Sara?
1: Me encanta.
0: Seguimos avanzando con Stossi. Esto se llama Blackheart.

Bueno, nos vamos al año 2012 para disfrutar de esta canción de Stoshi. Esto se llama Blackheart, lanzada en 2012. Dicho. Por cierto, el amor no se limita a las relaciones de pareja, también hay formas profundas de. Bueno, y especiales, queríamos decirte quiero a los amigos, familiares y personas que hacen nuestra vida mejor. A veces un simple gesto, unas palabras sinceras pueden fortalecer lazos, alegrar el día de alguien o recordarle lo importante que es para nosotros. Aquí tienes algunas cosas originales, bonitas. Por ejemplo, eres la familia que elegí. Mi vida sería mucho más aburrida sin ti. Gracias por ser mi refugio en los días grises. No sé qué haría sin tus locuras. Y es que contigo hasta los problemas parecen chistes. Estamos en la recta final del programa, tan solo 8 minutos para finalizar.

Guapa mujer la que nos acompaña también en este Esperando las Estrellas. Please don't say you love me. El tema de Gabriel Plain es algo metido dentro de un álbum, lanzado dentro de este álbum de 2013, llamado English Rain. Bonita canción. Bueno, ya estamos en la recta final del programa, ¿eh? Hoy un te quiero fantástico en esta edición. Y gracias siempre por estar ahí a través de tu radio favorita. Enseguida llega Chris Molinac. So good to me.

0: Bueno, quizás hoy hemos aprendido a decir te quiero en esta nueva edición del programa. Fantástico el tema elegido siempre por nuestra compañera, que también está en producción, dándole todo lo que puede y más a estas ediciones que como cada semana tenemos juntos. Chris Melichak, So Good To Me. Bueno, llega eso, nuestra compañera Sara Cardeñosca, para darnos una última reflexión y para despedir el programa.
1: Gracias, José Luis Flores. Una vez más, me quito el sombrero. Y bueno, deciros que muchas gracias a todos por escuchar y por emitir Esperando las Estrellas. Ya nos vemos, nos oímos la semana que viene. Y voy con una reflexión final que viene de Benedetti y dice así: el que te quiere de verdad no busca excusas para irse, busca la manera de arreglar las cosas, quedarse y cuidar lo que siente. Bueno, nos vemos.
0: Gracias a la cardiosa, saludos de José Luis Flores. Nos encontramos la semana que viene.

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Bienvenidos a Luz de Luna, un recorrido por la mejor música romántica de todos los tiempos. Un programa para el amor, los poemas y las canciones más dulces y románticas. Ante todo, un saludo de quien os habla, Carol Blanquer. En Luz de Luna escucharás la música que te llegará al alma y que te hará soñar. Me acompañas con las canciones más dulces y románticas a la mágica luz de la luna. Comenzamos. 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

Bienvenidos todos a una nueva edición de Luz de Luna. Este tiempo de radio, como siempre, dedicado al amor, al lirismo y sobre todo a la gran protagonista, la música romántica. Todo ello a la mágica Luz de la Luna. Comenzamos. Hoy, de nuevo, nos vamos de serenata, con las canciones más románticas de Ronda y Serenata. Hoy, especial versiones y versiones. Escucharemos la misma canción por distintas tunas. Y empezamos con esta preciosa canción. Alma para conquistarte, corazón para quererte y vida para vivirla junto a ti. Alma, corazón y vida. Tuna Universitaria de Japón,

Vamos de nuevo con esta misma canción, Alma, Corazón y Vida, que ahora nos cantan la Tuna de Acción Católica de Cuenca.

Seguimos con esta maravilla de canción. Cuando te encuentras sola. Canción en las voces de La Tuna de Derecho, de Santiago de Compostela.

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0: Beber quisiera el dulce néctar de la vida que yace en el Olimpo del Tunar. Beber sorbo a sorbo y sin medida el rocío del alma pura al despertar. Cantar, reír, soñar, y que hasta el confín más lejano despierte con el susurro de nuestras voces el sublime eco de guitarras y bandurrias, con el palpitar de nuestros corazones, de estudiantes rondadores de la noche, acompasados entre ilusiones y alegrías. Alegría universitaria sin medida. Doctores, ingenieros, licenciados, contadores, poetas, músicos y cantores que cautivan el corazón de ellas, las doncellas, a quienes cantan, se inspiran en el amor y la pasión, fino y dulce licor de la vida, las mujeres por las que el Tuno nació.
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Seguimos en Luz de Luna. Hoy con versiones y versiones. Especial Serenata. Y de nuevo escuchamos Cuando te encuentres sola. Canción que ahora nos la cantan La Tuna de Filosofía y Letras de Málaga.

Nos vamos ahora hasta Valladolid y escuchamos este precioso Sombras Nada Más, canción en las voces de La Tuna de Derecho de Valladolid.

0: vistiendo el negro manteo, robando dulces sonrisas y recogiendo miradas y repartiendo alegría, llevando tras sí una turba de mozalbetes que imitan silbando y cantando a coro a la alegre estudiantina al compás de una habanera que a bailarla nos convida. La bulliciosa comparsa con lento paso camina, las ventanas y balcones al pasar la turba giran, en unas y otros asoman las muchachas más bonitas y las miradas se encuentran y se chocan las sonrisas. El sol, luciendo brillante, su luz a tierra envía, dando color a ese cuadro que la juventud da vida. Yo no sé qué encantos tiene para mí la estudiantina, porque aunque el tiempo y los afanes que trae envueltos la vida, aun cuando no peino canas, humor y gusto me quitan, pues siempre la lucha eterna mata ilusiones nacidas y quitan fuego a la sangre y roba al alma alegría. No sé, repito, qué encantos encuentro en la estudiantina, que cuando arrasan en las calles a los chicos que se apiñan y va repartiendo versos en el espacio armonías, renacen mis ilusiones. Marcha la sangre deprisa y dando al olvido penas y bendiciendo la vida, como si fuera un chiquillo, corro tras la estudiantina.
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Seguimos con las canciones románticas, aquí en Luz de Luna. Hoy, especial serenata, versiones y versiones. Viajamos hasta Sevilla, donde escuchamos Que no se rompa la noche, canción en las voces de la Tuna de Derecho de Sevilla.

Seguimos enamorándonos con las más románticas canciones de Ronda en esta serenata a la luz de la luna. Seguimos con Estrella de la Noche, canción que interpretan la Tuna de Ingenieros de Zaragoza.

Seguimos en Luz de Luna, hoy especial, versiones y versiones. Y vamos con el mismo tema, pero que ahora nos lo cantan la Tuna de Distrito de Murcia, Estrella de la Noche.

0: He aquí la tuna Marsalamela, coqueta y elegante, que cantaran, cual románticos, sus versos de estudiantes, bajo un balcón sus sueños, en estas melodías, el corazón, en esta noche, expresará nuestra alegría de estar aquí, frente a ustedes, público amante, de la música que estos estudiantes brindaran. Es así que en este instante, motivados por su sonrisa, tuna, armaos de toda prisa y levantad vuestro instrumento. Justo en este momento de alegría, toma posición del sitio la más afable, gallarda y jocosa tuna, romántica como ninguna, de las aulas a los balcones, va robando corazones.
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Y seguimos hablando de la noche. Ahora con este precioso tema que nos trae hasta Luz de Luna, la Tuna de Medicina de Murcia, Noche de Ronda.

cintas mías, tan rojas de recuerdos, tan verdes de esperanza, tan azules de sueños. Estas cintas alegres que movieron los vientos de todos los países y de todos los puertos. Si me muriese ahora, antes de hacerme viejo, con los ojos traviesos y el corazón inquieto, no quiero que me lleven al corral de los muertos. Deseo que me pongan mirando para el cielo, con una beca roja, abrigando mi pecho, y en lo alto de un árbol, el paso de los vientos, tan del águila y de la nieve, que bailen con los cierzos. Estas cintas, las mías, tan rojas de recuerdos, tan verdes de esperanza, tan azules de sueños. Y en este programa con tanta magia que nos inspira la luna, no pueden faltar canciones dedicadas a la luna. Luna de miel, en las voces de la Tuna de Magisterio de Sevilla.

Y llegamos al tema con el que terminamos el programa de hoy. Un programa hoy dedicado muy especialmente a las canciones más románticas de Ronda y Serenata. Especial, versiones y versiones. Saludos de Carol Blanquer. Muchos besos para todos y vuelvo con más canciones románticas en el próximo programa de Luz de Luna. Nos quedamos escuchando Luna de Miel, canción en las voces de La Tuna de Distrito de La Laguna.

0: hasta aquí por hoy Luz de Luna, un programa con el que te enamorarás con la mejor música romántica de todos los tiempos. Cordiales saludos de Carol Blanquer y os espero en el próximo programa de Luz de Luna.
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2: El último tren es su primer trabajo discográfico. Te hablamos de Eduardo Ortega, que guarda un estilo propio, un nuevo sonido, pues coloreado de matices latinos y españoles, que desde Sevilla hasta el norte de España y en tierras internacionales se va abriendo paso. Te quedas a continuación con su tema Monumento.

Estamos en 1995. Él es Cheo Feliciano. Extraemos de su álbum Son Inolvidables este tema. Me dices que te vas.

Continuamos recordando lo mejor del bolero en este programa con Pai Segundo. Esta vez nos trae Lágrimas Negras.

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1: Bueno, pues nos vamos hacia Puerto Rico, concretamente al año de 1955. Carmen Delia Dipini publicaba este tema, que después fue popularizado junto a la Sonora Matancera. Si no vuelves.

Nos quedamos con una de las grandes voces de los 50, concretamente con Agustín Lara. Nos vamos hasta México y extraemos uno de sus grandes temas, Veracruz.

Nos marchamos al año 2009, un tema compuesto por Jorge Muñiz y Ana Cirré. El tema, con los años que me quedan.

un hermoso bolero de la autoría de Frank Domínguez y que aquí escuchamos en la voz de Ana Gabriel. Corre el año 2000, tú me acostumbraste.

El tema que escuchas a continuación está incluido en su álbum Crooner de 2015. Te hablamos de Bertín Osborne y Luz de Luna.

Pues continuamos con nuestro repaso a lo mejor del bolero de todos los tiempos, y si además tienes un grupo, eres artista y cantas bolero, pues si quieres que te promocionemos, ya lo sabes, un correo con tu biografía y algunos de tus temas en mp3 a info@radiobolero.es o a radiobolerofm@gmail.com. Continuamos con más bolero, esta vez de la mano de Bolero Jazz Group, con el tema Espera.

Estamos en el año 2013 con Diana Navarro. De su álbum La Esencia extraemos Esos Ojitos Negros, cantado a dúo con el dúo dinámico.

Nos vamos con un poquito de música popular brasileña del año de 1998 en la voz de Cesária Évora. Escuchamos Bésame Mucho.

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Seguimos conociendo un poco más a Eduardo Ortega. Dentro de las innumerables y enriquecidas influencias de este artista, cabe destacar a grandes de la música como Frank Sinatra, Rafael, Rocío Jurado, Vicente Fernández, Chabela Vargas, el gran Carlos Gardel o Michael Bublé. Una voz prodigiosa la de este chico, con un rango envidiable y un gusto exquisito, inspirado principalmente en ritmos de carácter latinoamericanos, donde los instrumentos y características propios de la música autóctona de tales zonas permiten el florecimiento de bellas letras y grandes voces como Eduardo Ortega. Esta vez escuchas el tema Y no llegaste.

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Hasta aquí la programación de hoy. Buenas noches para todos. Feliz descanso y volvemos mañana. Se quedan en la sintonía de Las Noches de Ángel, que pueden sintonizar en www.radiodiscomelodía.es y romántica.fm.es.

Y estamos en la semana número 25, luna creciente al 2,40%. Saludamos como es habitual y es costumbre en nosotros mandar saludos a los enfermitos y a todo el colectivo sanitario, a las personas que están en los hospitales, no están en casita, pero siempre esperando y deseando que lleguen las noches de ángel, porque es un alivio para ellos, para ellas. Es un rayo de luz y de esperanza. Pues muchas gracias por acompañarnos. También a los familiares de los enfermitos que tanto miman y cuidan de ellos, y a todo el colectivo sanitario. A las personas que no tienen techo, a las personas que se han quedado sin trabajo, a los padres de familia, madres de familia, que no tienen recursos para llevar alimentos a su hogar. Al personal de ayuda humanitaria, al cuerpo de bomberos y ambulancieros, y a las fuerzas de seguridad del Estado en todas sus competencias. Y cómo no a las mujeres, que son las madres del mundo, porque sin ellas no existiría la vida humana. Vamos, compañeros oyentes, a través de los diferentes puntos de referencia que hay en todo el dial. Emisoras amigas que comparten con nosotros estas bonitas noches románticas y llenas de amor. Son las noches de ángel y esta es nuestra sintonía. Compañeros oyentes, sean ustedes bienvenidos, bien hallados, a esta que ya es su casa, a través de Cadena Luna, en principio Almería 87.9, Almería Poniente 103.8, almerienses lurcitanos, buenas noches, Baza, Granada 92.3, bastetanos, ¿qué tal? ¿Cómo estamos? Saludos cordiales. Castilla-La Mancha 96.5, Castilla-La Manchego, San Clemente, Casas de Fernando Alonso, Comarca de la Manchuela y el Záncara, Écija, Sevilla 102.8, Écijanos, Astigitanos, buenas noches, La Sartén de Andalucía, Granada, Granada 100.9, Granadinos, Granaínos, buenas noches, ¿cómo estamos? Saludos cordiales y entrañables, todo un placer saludarles. Guadix, Granada 106.5, Alcitanos Guadijeños, buenas noches. Huelma, Jaén, Estudios Centrales de la Radio, Cadena Luna 100.3, modulación de frecuencia. Huelmenses, Huelmeños, Sierra Mágina. Jaén Capital, Tierra de Olivos, Aceituneros Altivos 99.6, Jienenses, Jaenenses, Urcitanos, buenas noches. Peñaranda de Bracamonte 99.6, Peñarandinos, ¿qué tal? ¿Cómo estamos? Saludos cordiales y entrañables. Tordesillas en Valladolid 107.7, frecuencia modulada. Tordesillanos, buenas noches. A ti que nos escuchas y sintonizas a través de internet, cadenaluna.es, cadenaluna.es. También de corazón a corazón radio.com, de corazón a corazón radio.com. No te olvides de radio, ¿eh? De corazón a corazón radio.com. Free FM Classic 100.9, Madrid, capital de España. ¿Cómo estamos, madrileños? Saludos cordiales y entrañables. Free FM Classic 100.9. Free FM Classics en México y Venezuela. Roca FM en México y Venezuela. Mexicanos, venezolanos, buenas tardes, buenas noches desde España. Radio Romántica 102.6, desde Huelva y para el mundo. Antena Huelva Radio 97.3, modulación de frecuencia. Onubenses, muy buenas noches. Nueva Onda Radio Yunquera, en el 99.3 de la frecuencia modulada. Guadalajara, yunqueranos, yunqueranas, guadalajareños, guadalajareñas, buenas noches. Melancolía FM en el Levante, Xuque Radio en el Levante. Levantinos, muy buenas noches. Románticas FM en Cullera, cullerenses, ¿qué tal? ¿Cómo estamos? A la cima de ese gran amor, Ángel. Llévame en tus alas, Ángel, llévame en tus alas. Radio Jova Reus 107.5. Barcelona, Tarragona, Reus, Cambrils, Pineda, Salou, València. Amunt, València. Molt bona nit. Radio Locura con K en Valladolid. Valle, Soletanos, Pucelanos, Vincianos. Radio Disco Melodía 97.6. Radio Bolero Alcoy. Radio Romántica en Alcoy. Alcoyanos, buenas noches. Yo tu ángel. Vamos arriba. Alto Jalón Radio 96.9, frecuencia modulada. Soria, Zaragoza. Sorianos, zaragozanos, mañicos, mañicas, muy buenas noches. 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Muchos clavelistas tenemos, ¿eh? Claveleros.

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Bueno, si quieres contactar con nosotros a través de un telegrama, a través de un WhatsApp, o si te apetece alguna llamada, pues nada, como tú lo desees. 671-20-6220. 671-20-6220. Empezamos esta noche con mucha alegría, con mucho amor, con mucho cariño, porque deseamos para ti lo mejor y lo más bonito. Así es que buenas noches, canallas, buenas noches. Buenas noches, criaturas de la luna. Hay historias que comienzan con una mirada y otras que terminan con un silencio. Hay amores que nacen ligeros, llenos de promesas, de mensajes que se esperan con impaciencia y de planes que parecen no tener fin. Y también hay amores que con el paso del tiempo se van desgastando poco a poco, no por falta de cariño, sino por el peso de los días, las costumbres y las palabras que nunca llegaron a decirse, nunca llegaron a tiempo. Los amores y los desamores que forman parte de nuestra vida, de quienes están descubriendo una nueva ilusión, ese sentimiento que devuelve la sonrisa, que acelera el corazón y que nos hace volver a creer en las posibilidades del mañana. Hay amores que atraviesan una despedida, una distancia o una decepción, porque el amor no siempre escribe su historia con finales felices. Hay vínculos que resisten el tiempo y aquellos que se transforman. Hay parejas que buscan reencontrarse cuando la rutina ha borrado parte de la magia, y personas que después de una herida vuelven a abrir la puerta a una nueva oportunidad. Entre mis sueños yo te veo. Porque amar es empezar, pero también es aprender, es encontrar, perder, esperar y volver a intentar. Y en cada etapa hay emociones que merecen ser contadas. Acomódense, porque durante las tres próximas horas vamos a recorrer juntos ese territorio tan conocido y tan misterioso que todos, de una forma u otra, llevamos dentro: el amor. Quédate conmigo, te prometo que será una noche tan bonita, tan romántica y tan especial como tú, tan sensible como tu alma y tu corazón, porque de ti brota el amor y de mí y en mí nace el sentimiento. ¿Me acompañáis a la magia nocturna de la radio? Pues vamos con todo, canallas. Estas son las noches de Ángel. Y si me lo permites, esta noche vengo dispuesto a romperte el corazón. Vengo dispuesto a morderte la yugular, pero ya, desde el minuto uno, quiero morderte la yugular para inyectarte ese veneno que tanto efecto hace en ti y que te deja completamente pegado, pegada a este programa. Estas son las noches de Ángel y entre mis sueños yo te veo.

Pues han comienzo aquí las noches de Ángel. Lo hacemos de una forma muy especial, con mucho cariño, con mucho amor y, cómo no, a mi manera, my way. Bienvenido, bienvenida, estás en tu casa, en locución y en controles, conmigo Ángel desde ahora y hasta la una de la madrugada. Vamos con la aventura diaria del amor. Estoy completamente enamorado de ti.

güey, a mi manera. Frank Sinatra recordando al mítico Frank Sinatra. Con esta reversión que tantas y tantas ha tenido, ¿eh? Tantas y tantas ha tenido.

Una noche más contigo y a tu lado. Una noche compartiendo sentimientos. Una noche más gustándonos el uno al otro. A mí me gusta estar contigo. A ti te encanta, vida mía. Te encanta estar conmigo. Me haces el hombre más feliz de la tierra. Me haces el hombre más afortunado de la tierra. Porque personas como tú hay pocas en el mundo. Personas como tú es imposible encontrar, porque tú eres único, tú eres única. Por eso es difícil de encontrar a nadie. No hay nadie más que tú en este mundo que sea tan especial como tú. Te quiero tanto, gorrioncillo mío. Te quiero tanto, vida mía. Te extraño tanto cuando no estoy contigo. Te echo tanto de menos cuando no miras a mis ojos. Cuando no me das ese beso. Cuando no me coges de la mano. Cuando cerrando tus ojos no dejas volar la imaginación para alcanzarme en estas madrugadas. Yo siempre contigo y siempre a tu lado. Yo siempre contigo y a tu lado. Porque sencillamente en la vida hay que ser feliz. Y yo soy muy feliz contigo. Más no puedo serlo. Todos tenemos momentos de incertidumbre, de desvarío incluso. Todos tenemos momentos de errores y equivocaciones. Pero para eso está el perdón, ¿verdad? Para eso está el perdón, para que sepamos en todo momento disculparnos ante las cosas que no están bien. En el silencio de la noche nuestras palabras encuentran refugio. Las horas pasan despacio, como si el tiempo quisiera quedarse. Cada recuerdo compartido construye un puente entre nuestras miradas. La distancia deja de importar cuando aprendemos a escucharnos. Los pequeños momentos se vuelven los más valiosos de todos. Entre risas y confidencias nace una complicidad difícil de explicar. Nada parece capaz de romper la calma que nos acompaña. El mundo sigue girando, pero nosotros permanecemos en nuestro propio instante, allí donde las promesas no necesitan ser pronunciadas, solo existe una certeza. Y esa certeza es pura y no es casual. Esa certeza es pura y no es casual. Solo nosotros dos, solos tú y yo. Ricardo Burr, solo nosotros dos.

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pues iremos leyendo los audios o los mensajes que nos van llegando a través del 671-20-6220. Tenemos mensajes desde esta mañana, todo el día recibiendo mensajes, pues leeremos aquellos que nos permita el tiempo, ¿verdad? Aquellos que nos permita el tiempo. Y es que el tiempo se pasa volando porque aún no he dado las buenas noches y vamos ya media hora de camino. ¿Cómo corre el tiempo, no? ¿Cómo corre el tiempo, por Dios? 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Ya sé que no encaja en este programa seguramente, pero quiero que ustedes, los que nunca lo han escuchado, sepan que somos felices riéndonos, que todo no han de ser penas, que todo no ha de ser dolor, que todo no ha de ser seriedad, que la vida ocurre en momentos de los cuales extraemos, pues, sonrisas, momentos llenos de amor, momentos en los que necesitamos reírnos a carcajada. 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Bueno, por si quieres volverlo a escuchar, por si tú quieres, pues, guardarlo, porque estas son reliquias, ¿verdad? Como tú veas, tu sonrisa ilumina los días más grises con su calidez. Tus ojos guardan historias que el viento parece conocer. Cada paso que das deja una huella imposible de olvidar. La dulzura de tu voz acompaña mis pensamientos. Eres como un atardecer que pinta de colores el horizonte. En tu presencia todo parece más sencillo y verdadero. Los recuerdos contigo se convierten en tesoros del alma. Tu esencia refleja fuerza, ternura y elegancia natural. Hay una belleza única que te distingue entre la multitud. Muchas personas no sabrán qué te distingue de esa belleza. ¿Qué te distingue entre la multitud? Muchas personas no lo sabrán. Yo sí lo sé. Y te lo voy a decir. Tu piel. Tu piel canela. Agustín Pantoja.

pues en la portada de hoy dice que hablaremos de la menopausia. Claro, yo no me invento nada que no sea algo que vosotros y vosotras me pidáis que hable de ello. Por eso, si hablamos de la menopausia, es porque muchas personas, muchos oyentes, llevan tiempo diciéndome, habla de la menopausia. Pues hablamos de la menopausia. Hablamos de eso que a tantas personas, tantas mujeres, les hace pasar mal. La menopausia es una etapa natural en la vida de la mujer que marca el final de los ciclos menstruales. Suele producirse entre los 45 y 55 años, aunque lo de la edad a veces nada tiene que ver con la realidad, porque puede variar según cada persona. Ocurre cuando los ovarios dejan de producir cantidades significativas de estrógenos y progesterona. ¿Pero qué son los estrógenos?, te preguntarás tú. Los estrógenos son hormonas sexuales que se producen principalmente en los ovarios. Desempeñan un papel fundamental en el desarrollo y funcionamiento del sistema reproductor femenino. También influyen en la salud de los huesos, la piel, el corazón y el bienestar general. La progesterona es una hormona que se produce principalmente en los ovarios después de la ovulación. Su función principal es preparar el útero para un posible embarazo y ayudar a mantenerlo. También participa en la regulación del ciclo menstrual y en el equilibrio hormonal femenino. La menopausia severa es una forma intensa de esa etapa natural de la vida de la mujer. Los síntomas pueden ser tan fuertes que afectan al trabajo, al descanso y a la vida cotidiana. Los sofocos suelen ser frecuentes, intensos y aparecer varias veces al día. Los sudores nocturnos pueden interrumpir el sueño y provocar agotamiento. También son habituales la ansiedad, la irritabilidad y los cambios bruscos de humor. Muchas mujeres experimentan dificultades de concentración y problemas de memoria. La sequedad vaginal puede causar molestias y afectar a la vida íntima. La disminución de estrógenos favorece la pérdida de masa ósea y aumenta el riesgo de osteoporosis. Asimismo, pueden incrementarse algunos factores de riesgo cardiovascular. Con seguimiento médico y tratamientos adecuados, la mayoría de los síntomas pueden mejorar notablemente. Bueno, sabemos algo más de la menopausia y seguiremos sabiendo durante el programa.

0: Buenas noches, Ángel. Te escribo desde Almería. Qué romanticismo tan puro el tuyo. Qué manera de agarrar a los corazones y no soltarlos. Qué forma de estar siempre pendientes de cada una de tus palabras. Aprendo tanto, tanto, tanto. Aprendo tanto, tanto de ti, porque al estar pendientes de cada una de tus palabras, yo al menos aprendo mucho. Pareces un libro abierto, hablas de todo, entiendes de todo, y lo que más me cautiva de ti es la forma en la que tú tratas a los oyentes. Da igual de una forma o de otra, pero siempre estás dispuesto a darle cariño y a darle amor a las personas. Y eso es de agradecer, porque los oyentes, si te escuchamos, es porque estamos pendientes de ti, de las cosas que dices, de todo aquello que nos haces llegar a través de tus palabras. Es una maravilla poder escucharte noche tras noche. Ni pensarlo quiero, que lleguen las vacaciones y te marches. Porque me imagino que si te marchas, volverás, ¿verdad? Un beso cálido desde Almería. Omite mi nombre, no hace falta. Y la canción, a poder ser Ricardo Arjona, ¿cómo duele? Pues nada, Almería. Buenas noches, gracias por estar en sintonía. Y hombre, volver, lo que se dice volver, si no ocurre nada, y esperando que nuestro amigo el Barbas nos ampare y no nos deje solos, volveremos, Dios mediante. Volveremos. ¿Cómo duele el alejarte y el no verte más? ¿Cómo duele? ¿Cómo duele? ¿Cómo duele? Ricardo Arjona.
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Bueno, pues emitir por tantas emisoras conlleva a que los oyentes puedan escoger la emisora que deseen para escuchar durante el día el programa. El programa que toca o que toque. A través de Cadena Luna puedes escuchar El Retrovisor con mi compañero Manuel Ariza por las mañanas a través de Cadena Luna.

quien le enviamos un abrazo muy especial. Y también a través de Radio Clavel, a mi compañero Rafa, en La Verbena, desde las 10 y hasta la 1 también. El resto de mis horas, como no sé la programación, no puedo mandarles saludos, pero sea como sea, si tú estás en otra emisora, pues dímelo, yo te mando saludos también, que no hay ningún problema, porque todos tenemos derecho a que salga la luz del sol. Todos tenemos derecho a que la luna ilumine nuestras noches. Saben ustedes que yo no tengo ningún tipo de miramiento en mandar saludos a compañeros. De hecho, todos han pasado por mi programa, todos. Los de Cadena Luna. Yo no he pasado por todos, pero no me importa. No me importa. Porque yo me entrego, voy con bondad, voy con... Creo que como se tiene que ir. Sin envidia, sin nada. Que no sea el bienestar y la felicidad de mis compañeros. Porque eso es bonito. Desear lo mejor a las personas. Desear lo mejor a tus compañeros, sean de la emisora que sean. Ustedes luego ya escogen a quien más le convenga, les guste, o a quien más crean que deben de escuchar. Lo que sí les puedo decir, que estoy eternamente agradecido a todas estas emisoras que nombro siempre todos los días, por el hecho de que las Noches de Ángel puedan llegar a tantos y tantos corazones y puedan alcanzar a esas personas que durante la noche se sienten completamente solas y perdidas. Así es que, de verdad, lo digo con el corazón en la mano. Salud para todos y suerte, suerte para todos. Y que Dios nos bendiga a todos.

Buenas noches, Ángel, me llamo Marina Valverde y te escribo desde Huelva. Quiero decirte que tu programa se ha convertido en una compañía imprescindible para mí. Cuando llega la noche y todo se calma, tu voz llena de magia cada rincón de mi casa. Me encanta la música, las historias y la cercanía que transmites en cada emisión. Hay algo especial en las noches de Ángel que consigue que los problemas pasen un poco menos y pesen un poco menos y pasen desapercibidos. Muchas veces, como hoy, te escucho desde mi mecedora, mirando por la ventana, contemplando ese techo, ese universo del que tú siempre hablas, contemplando las estrellas y la suerte que tiene la luna, de que sea tu musa, de que estés enamorado completamente de ella. Y dejo que las canciones me acompañen. Puedo decirte algo, siento celos de la luna, que siempre te acompaña y está ahí en el estudio. ¿Quién pudiera estar contigo ahí en el estudio? Y estar a tu lado y ver cómo haces el programa y ser yo quien acaricia tus cabellos y quien besa tus labios. Marina Valverde, desde Huelva. Gracias, Marina, por tu escrito. Gracias por tus sentimientos. Gracias por tantas cosas bonitas que tú, sinceramente, que tú, pues, le dedicas. Y claro, resulta que yo hablaba de los compañeros de las emisoras que yo conozco. Quiero decir que conozco la programación, porque tantas emisoras que tenemos ahí, pues no conozco el total de programas. Bueno, pues yo sinceramente doy las gracias a todos y también doy las gracias por la buena acogida. Y agradezco a mi compañera también, Isabel Muñoz,

gusta en Radio Clavel por las tardes y que el programa así se llama El Tardeo. Una voz bonita, muy bonita, una forma de hacer radio distinta, diferente, que cala, que llega y que alcanza también los corazones. Así es que saludos cordiales. Claro que sí.

muy especial también para Fran Álvarez y para Mary, que están por las mañanas en Alto Jalón Radio. Pues también para ellos un abrazo grande de corazón a corazón. Son los programas que conocemos. Me encantaría nombrarles a todos, pero desconozco realmente quién está ahí en el resto de mis horas. Bueno, pues como os dije antes, pondremos un trocito del programa Sábado Sabadete, porque aunque no encaje mucho en este programa, pero sí que es verdad que deseo y quiero que ustedes lo escuchen un poquito, que nos reímos con mucha gana, con mucho deseo y con mucho ímpetu. Gracias. Esta canción me gusta mucho, tal cual la canta David de María. Me encanta mucho. Bueno, de hecho, es que nuestra amiga que nos escribió nos decía que ella se desespera pensando que efectivamente el tiempo corre tanto. Dice, me desespero pensando en que lleguen las vacaciones y, como decían, pues desaparezcas. A veces lo pienso y me pongo desesperada. Marina, no te desesperes, hija. David de María, desesperada, una canción de Marta Sánchez.

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pues ya hemos consumido la primera hora. Vamos a las señales horarias y volvemos de nuevo, ¿vale? No te marches, no te marches, quédate con nosotros.

Ya estoy contigo, ya estoy a tu lado. Ya estoy de nuevo compartiendo contigo. Bueno, pues 2 horas más que nos quedan por delante. Tenemos un contrato firmado tú y yo, ¿eh? Aunque sea verbal, pero lo tenemos firmado, ¿eh? Sí, lo tenemos firmado. Desde las 22 y hasta la 1, que no se mueva nadie. Que no se mueva nadie. Porque están saliendo a través de las ondas hercianas y a través de internet el programa más romántico de la noche. No lo digo yo, lo dices tú. Con tus palabras, con tus mensajes, con las cosas tan bonitas y lindas que me dices. Desde Granada, un caballero nos dice: buenas noches, Ángel. Buenas noches, de corazón. Desde Écija nos dan las buenas noches. ¿Qué tal? ¿Cómo estamos por Écija? Un abrazo grande.

También desde Écija nos dan las buenas noches, nos envían corazones, besos, labios, nos envían tantas cosas bonitas, ¿eh? Tantas. Desde Madrid, hola amor, ¿qué tal estás, mi niño? Pues aquí estamos, como siempre. Me has pillado aquí en el micro, ¿eh? Me has pillado haciendo el programa, ¿eh? Buenas noches, mi querido Ángel. Feliz programación para todos los soñadores. Gracias, América del Norte. Gracias, Florida. Desde Washington también nos escriben y nos dan las buenas noches. Buenas noches para España. Te escuchamos siempre. Somos un grupo de amigas que te escuchamos en nuestro trabajo. Una maravilla de programa. Gracias por existir y por estar ahí. Desde Washington, un abrazo grande para España. Pues gracias de todo corazón. Gracias de verdad. Qué bonito. Qué bonito. Solo desearte buenas noches y muy buen programa. Escuchándote como siempre. Gracias, Radio Disco Melodía. Gracias de corazón. Una estampa bonita, preciosa, que nos envían, con la luna al fondo, el mar que se ve y la luna reflejada en la piel del mar. Un letrero que dice las noches de Ángel y una mesa de mezclas con un montón de botones, un ramo de rosas amarillas. Bueno, ¿qué te cuento? ¿Qué te digo? Todo muy, muy, pero que muy romántico. Todo muy romántico. Rosas blancas nos envían desde Barcelona. Buenas noches, mi querido amigo Ángel. Aquí estamos contigo a tu verita, a soñar y batirnos de lo cotidiano. Feliz programa, besos. Te quiero mucho, gracias. Argentina, buenas noches. Feliz tarde, bonito mío, desde Argentina. Gracias de corazón a corazón. Qué maravilla. Qué maravilla, ¿verdad que sí? Poder estar contigo y a tu lado. Seguimos escuchando canciones bonitas, canciones maravillosas. Este tema se nos marcha para Donostia. Ahí está Maya en Donostia y nos dice: buenas noches, Ángel, desde Donostia, San Sebas. Qué bonito que es, amiga, qué bonito que es, Maya, qué bonito que es. San Sebastián, cómo me gustó. Las veces que he ido me ha encantado. Personas nobles, de buen corazón, personas muy abiertas, y tenéis una gastronomía, uf, buena, buena, ¿eh? Nos dice nuestra amiga Maya en Donostia, aquí escuchándote como todas las noches. Yo le he puesto a la luna, le he puesto un velo, porque me da rabia que esté contigo ahí y no pueda estar yo también ahí contigo, porque la luna se mueve por todos lados y yo no me puedo mover de aquí. ¿Dónde estás? ¿Dónde te encuentras? Quisiera estar contigo ahí también en el estudio y ser una persona más de las que siente tu programa hasta el tuétano. Es que eres tan especial, Ángel, eres tan especial. Llega tan profundamente al alma tu programa. Tus palabras no caen en saco roto ni vacío. Me encantaría escuchar la canción que dice: me muero por ti, Ángel, me muero por ti. Carlos Rivera. Pues gracias, corazón Maya, gracias, Donostia. Ahí está, para ti especialmente y para los oyentes. Me muero. Carlos Rivera.

Pues 671-20-6220. La amistad y el cariño es lo más hermoso que se puede compartir. Buenas noches. Gracias, amigo, gracias de corazón. Es cierto, es muy cierto. La amistad y el cariño es lo más hermoso que se puede compartir. La amistad, que tan pocas personas tienen amigos. Conocidos muchos, sin embargo, amigos de verdad, pocos. Amigos pocos. Y es que los amigos se cuentan con los dedos de la mano. Desde Motril, Magda Ángel, esta noche quería decirte lo mucho que me gusta escucharte. Tu música tiene algo muy especial que logra alegrarme. Me alegra emocionalmente y hacerme sentir bien. Cada canción transmite una sensibilidad y una dulzura que llegan directamente al corazón. Es un verdadero regalo poder disfrutar de tu talento y de esas melodías tan bonitas que compartes. Gracias por poner tanto sentimiento en tu música y por acompañarnos con ella. Escucharte cada noche es un momento agradable que se queda en el alma. Abrazos llenos de cariño desde Motril, de corazón a corazón. Pues gracias, amiga Magda. Gracias a ti por acompañarme en estas noches bonitas y maravillosas, que son noches, por otro lado, que están diseñadas para vosotros, para los oyentes de buen corazón, para los románticos, para aquellas personas que sienten con el alma, para aquellos corazones rotos, deshechos, para aquellas personas que sienten el amor a flor de piel, como tú, para aquellas personas que sueñan despiertas, para aquellas personas que sienten de verdad y de corazón. Es que decirte quiero se puede decir muy rápido, pero amiga, decirte quiero como yo te lo digo a ti, muy pocas veces podrás escucharlo. Te quiero. Te quiero con toda mi alma y te quiero con todo mi corazón, porque estas noches son especialmente bonitas, son maravillosas, son llenas de amor, noches entrañables. Me encantaría verte, me encantaría volver a verte, me encantaría estar ahí contigo y a tu lado, volver a verte. Shaila Durcal, son 17 minutos por encima de las 23, contigo hasta la 1 de la madrugada. Bienvenido, bienvenida, si te acabas de incorporar, estás en el programa más romántico de la noche. Shaila Durcal, para ti, amiga, volver a verte.

0: Bueno, pues vamos a ponerles un trocito, ¿verdad?, de ese programa Sábado Sabadete, que realizamos todos los sábados desde las 11 y hasta la 1 de la madrugada. Vamos a ponerle a ustedes un trocito. Ya sé que este es un programa romántico, ¿verdad?, pero deseo y quiero que ustedes conozcan el programa del sábado que tenemos con Zulín de Granada y Ocelo de Huelmas. Espero que ustedes me perdonen si rompemos un poquito el romanticismo de esta noche, pero creo que también viene bien reírse un poquito. Y para aquellas personas que nunca lo han escuchado, posiblemente quieran ahora estar los sábados con nosotros también y reírse como nos reímos Zulín de Granada, Ocelo de Huelmas y un servidor.
1: Estoy muy enfadado. Hoy voy de... Bueno, hoy voy de resopón y mañana voy de boda. Cuando salga de aquí, digo, nada, ducharme, vestirme y salir zumbando para los madriles. Porque hoy tengo cena, de verdad, en serio, tengo uno en avión particular. Hoy me voy para los madriles porque hoy tengo cena, pero mañana tengo boda. Pero claro, me da mucha rabia porque a veces, no sé si os ha pasado a vosotros, ¿verdad? Yo no soy muy alto, sinceramente, no soy muy alto. Entonces, ¿qué pasa? Que me he encontrado a veces que me han puesto una silla muy bajita.
2: No pido cojines,
1: me da vergüenza. Es que yo he llegado a sillas, yo me he sentado en sillas que la nariz me ha tocado en el filo de la mesa.
2: La nariz
1: en el filo de la mesa. O sea, se veía un poco la cabecilla. La última vez que estuve me dice, yo me siento al lado de ese niño. Que ese niño era yo, ¿sabes? No tenía sitio.
2: Que te pongan una tro.
1: Yo de verdad, yo,
2: que ya la hay, las tronas las hay ya en los restaurantes.
1: ¿Os ha pasado vosotros alguna vez de sentaros en una silla de aquellas pequeñitas?
2: A mí tampoco.
1: Escucha, nada más que se ve el periscopio, o sea, la altura de los ojos.
2: Ven la pista de la vista, nada más. Ya te digo.
1: Ve de cerca el... Vete cerca al bollete, el bollete lo vete. Porque al estar bajito,
2: los ojillos pegados al mantel.
1: Al estar bajito. Al estar bajito ves el bollete, ¿sabes? Que lo tienes cerca al bollete y lo ves. Y en serio, oye, me da mucha rabia. Ya le he dicho, sí. No, porque voy a la boda de un hijo de un amigo mío, y en la boda del otro hijo, la boda del otro hijo ya me puso una silla y dijo, oye, ponme una silla en condiciones, porque la otra vez, mira cómo yo estuve. No, tranquilo, está todo controlado. Bueno. Precisamente en la boda del hijo de este amigo mío, entonces tuve un enganchón en el pomo de la puerta con el pantalón. Se me enganchó el pomo en el pantalón, en el bolsillo, y al tirar para adelante, raca, me descosí todo lo que es la banda hermética. Un día yo subía por la escalera, iba por la escalera para arriba, y delante iba otro caballero. Y entonces se enganchó con el pasamanos de la escalera, ¿verdad? Sobresalía un poco así el pomo y al subir.
2: De esos que tienen un gato, a lo mejor. Sí.
1: Subió para arriba, se enganchó con el pantalón, hizo un ruido el pantalón muy raro.
2: ¿No?
1: Sí.
2: Yo iba detrás.
1: Yo iba detrás.
2: ¿Cómo?
1: yo dije, me lo comí entero. Y luego comprobamos que no, comprobamos que era el pantalón que se había...
2: Hablando.
1: Se le quedó el pantalón como si fuera un pantalón corto, igual, ¿sabes?
2: Bueno, y...
1: Al romperse el lateral, la banda magnética, pues fue lo que pasó. Que yo, claro, por ejemplo, el pantalón o.
2: En la escalera.
1: En la escalera o en el pomo de la puerta.
2: ¿Automática?
1: ¿Eh?
3: No, automática no.
2: No,
1: ¿no?
2: Yo he hecho con mucho cuidado una escalera eléctrica, automática.
1: Porque te vas, ¿no? Te vas, ¿no?
2: ¿Qué me voy?
1: A él se le enganchó, yo dije, ya está, ya me lo traga entero. Pero es que Iba enchancletado. Y resulta que el calcetín se lo estaba comiendo, de los nervios. Llevaba el calcetín de rayas, era un calcetín de rayas. Llevaba el calcetín de rayas, pero toco mío. O sea, ¿sabéis cómo? ¿Sabéis puesto alguna vez algún zapato de vestir y sabéis comer los calcetines? ¿Alguna?
3: Sí.
2: Entonces, ¿Qué?
3: No. ¿Pero sí, comí los zapatos? ¿Eh? ¿Sacas el calcetín?
1: Sí, tú te las comías
2: el zapato.
1: ¿El calcetín te las comías?
3: Se me ha comido el calcetín, claro.
1: ¿Pero te se ha olvidado ponerte el calcetín?
3: No, se me ha comido el calcetín el zapato.
1: Será al revés, ¿no? Estaba tocando el calcetín. Al revés, ¿no?
3: Claro.
1: Digo, pero vamos a ver, ¿qué te ocurre? Que el calcetín te se va corriendo para adelante, ¿no?
3: Pero para adelante.
1: Y te deja el talón de Aquiles, te lo deja al descubierto, ¿no?
3: Sí, correcto.
1: No, porque yo me acuerdo, habían estado así, todos así, acachados, arrodillados, ¿sabes? Adorando. Adorando. Y a uno se le rompió el pantalón y de atrás dice, ala.
3: Ala.
2: Que lo tenía enfrente, entonces...
1: El de atrás dice, ala. Qué barbaridad. Sí.
2: Y con cuatro flexiones que haga, pues imagínate.
1: Ay.
2: Pero bueno, ¿por qué saca
1: estos temas? Ya lo ves, es que, a ti te gusta que lo saque, porque si no lo saco te mueres. Bueno, pues así nos pasamos los sábados, en el sábado sabadete, riéndonos mucho, diciendo tonterías, pero que bueno, y además se acompaña con música de marcha, música que no tiene nada que ver con el romanticismo, pero nos reímos mucho, ¿verdad? Nos reímos mucho y eso es lo importante. Nos alegramos de que tú estés con nosotros y nos acompañes y estés siempre a nuestro lado, siempre y por siempre, porque nos encanta tenerte a nuestro lado. Desde Menorca, con esta bella puesta de sol, te deseo una feliz noche y un feliz programa. Como verás, aunque muy lejos, pero sigo oyendo tu bonito programa, porque la verdad que alegras y relajas el alma. Eres fenomenal, Ángel, qué buen locutor, qué sensibilidad tienes. Se me hacen cortas las 3 horas del programa. Con todo mi corazón te mando un abrazo fuerte, fuerte. De corazón a corazón, gracias. Feliz noche.
0: Menorca, gracias. Gracias. Hola, ¿cómo estás? Un saludo para Magda de Madrid. Motril, perdón. Eres una buena persona, Ángel. Inigualable sábado sabadete, es reír con ganas y no poder parar. Hoy os he escuchado a través de Facebook cuando viajaba en autobús y riéndome a carcajadas no me daba cuenta de las personas que viajaban conmigo. Dirían, esta mujer no está bien. Bueno, lo escucharías por iVoox, ¿verdad? No por Facebook, sino por iVoox. Queda el enlace, queda siempre en... en mi perfil, Las Noches de Ángel, y también en el grupo de Corazón a Corazón Radio. Yo pongo el enlace siempre. Por ejemplo, el de esta noche lo pondré. Una vez terminado el programa, pondré el enlace para que puedas volver a escuchar este programa y si quieres descargarlo, lo descargas, ¿vale? Bueno, pues con el sábado sábado te ocurre igual, ¿eh? Lo pongo siempre. Si tú entras en iVoox.com y latinavoox.com, pues entonces buscas Las Noches de Ángel y te salen todos los programas que Ángel tiene desde hace 8 años ahí. Hoy amanecí con el álbum, con el alba. Hoy amanecí con el alba. Miré mi espejo. Estaba... Perdonen, pero es que tengo los ojos de reírme tanto. No puedo leer. Vamos a ver. Céntrate, Ángel. Céntrate, hijo. Céntrate, por Dios. Céntrate, Ángel. Hoy amanecí con el alba. Miré mi espejo. Estaba blanco, opaco, vacío. No reflejaba mi imagen, mis ojos, que tanto lloraron, que tantas cosas vieron, que se iluminaron de amor, no estaban. Mi nariz, que disfrutó de aromas y sensaciones que llenaron mi ser, no estaban. Mis labios, que tanto besaron, que recorrieron caminos de un cuerpo, inescrutables, prohibidos, sensuales y placenteros, no estaban. Sentí horror, pena y angustia. No había nada, nada opaco, sin luz y sin vida. Solo sentí paz al escuchar tu voz. Esa voz sensual, entrañable, que transmite paz, amor, deseo y devuelve mi ser a la vida. Maravillosa voz de ángel, la que no necesita espejo para verla, solo sentirla, para despertar del sueño y dejar que entre en nuestra alma, corazón y vida. Te necesitamos, lucero de la noche, de corazón, para ti, María, Manuela. Gracias, Mojácar. Gracias de corazón. Me decís tantas cosas bonitas, ¿verdad? Tantas cosas. Buenas noches, Ángel, desde Murcia. Bueno, este comentario va por el tema de hoy. Para las angelitas, desde mi experiencia vivida, me recomendaron un fármaco llamado Flavia. Me ayudó bastante. Hoy sale anunciado en televisión. Por supuesto, siempre consultando con un profesional. También es conveniente hacerse una densitometría. Pues como tú has comentado, afecta a los huesos y hay tratamientos. Un abrazo para todas y otro para ti. Dios te bendiga y proteja. Gracias, corazón. Gracias, Pilar. Gracias, López. Gracias. Buenas noches, Ángel. Te escribo desde un horno sevillano llamado Herrera. Esto no es calor, esto es un romance apasionado con el termómetro. Yo voy a mudarme dentro de la nevera. Desde allí te mando un abrazo fresquito con sabor a polo de fresa en mitad de este horno sevillano. Pues mándamelo ya, que no puedo más. Que es que hace un calor. Hace un calor de verdad, ¿eh? Hace un calor, pero tremendo, ¿eh? ¡Qué calor! De verdad. ¿Eh? ¿Sí o no?
4: ¡Qué calor!
0: Mucho, hace mucho calor, ¿eh?
4: Estoy achicharraída.
0: ¡Uf!
4: ¡Qué calor!
0: ¡Claro!
5: Gracias, Ángel. Eres lo más bonito que hay en este mundo. Te como la cara.
6: Claro que sí, guapi. Claro que sí.
0: Él es el Don John y esto es Nakita. Para ti. Para los amigos.

Ángel, me gustaría que pusieras, tal cual recitó mi carro, Ernest. Se llama Ernestito, pero como quiere ser internacional, pues resulta que quiere llamarse Ernest. Sí, entre mañana, pasado y el viernes, pondremos tres fragmentos más. Pondremos a Ernest recitando y alguna cosita más, ¿verdad? Del sábado sabadete, para que ustedes se hagan una idea de lo que es este programa. De verdad que el sábado fue increíble, Ángel. Fue un no parar de reír. Sí, eres espectacular. Enganchas unas cosas con otras y pegas unos golpes buenísimos. Gracias de corazón. Gracias de verdad. Lo hacemos todo con el máximo de los respetos y cariños, para que, pues, ustedes se lo pasen bien, para que tengan la certeza de que todo en la vida no puede ser pena, de que también hay momentos en los que, pues no sé, reírse no viene mal. Reírse no viene mal. Y estas cosas tontas que a veces parece que no, pero de cualquier tontería, de cualquier cosa, pues hacemos eso, una risa. Hola Ángel, buenas noches, todas las noches escuchando mi radio de Ángel. Gracias, amiga Nieves. Gracias. Muchos corazones. Una rosa amarilla con muchos corazones desde Écija. Gracias de corazón. Huelva, buenas noches. Gracias de corazón. Córdoba, ¿qué tal? ¿Cómo estamos? Qué bien que te ríes y con muchas ganas, Ángel. Sí, nos reímos con ganas porque falta hace que nos riamos un poquito. Hola, buenas noches desde Barcelona. ¿Cómo estás, amore? Estoy bien. Ahí nos estábamos riendo, ¿verdad? Un poquito, ¿verdad? Nos estábamos riendo. Pues qué bueno, Ángel, qué bueno, Ángel, nos dice un caballero desde Murcia. Pues gracias, Granada. Buenas noches, todos merecemos un abrazo sin motivo, un regalo sin festejo o un mensaje inesperado que nos haga sonreír. Buenas noches, Mercedes, gracias de corazón. Gracias. Seguimos. Durante la menopausia, algunas mujeres pueden experimentar una disminución del deseo sexual. Aunque no ocurre en todos los casos, la reducción de los niveles de estrógenos y progesterona pueden provocar sequedad vaginal, molestias durante las relaciones y cambios en la respuesta sexual. Además, síntomas como el cansancio, el insomnio, los sofocos, el estrés o los cambios de ánimo también pueden influir en el interés sexual. Sin embargo, muchas mujeres mantienen una vida sexual satisfactoria durante y después de la menopausia. La comunicación con la pareja, los tratamientos adecuados cuando son necesarios y el cuidado de la salud física y emocional pueden ayudar a conservar o recuperar el bienestar sexual. Algunas mujeres pueden seguir experimentando síntomas parecidos a los que tenían durante sus ciclos menstruales, incluso después de la menopausia, aunque ya no ovulen ni tengan menstruaciones. Los síntomas pueden ser los mismos: dolores, por ejemplo. Pueden presentarse cambios de humor, sensibilidad en los senos, retención de líquidos, dolores de cabeza, cansancio o molestias abdominales. Estos síntomas suelen estar relacionados con fluctuaciones hormonales residuales, otros cambios fisiológicos o factores como el estrés y la salud general. No obstante, si aparecen síntomas nuevos, intensos o sangrado vaginal,
después de la menopausia, es importante consultar con un profesional de la salud para descartar otras causas que requieran atención médica. Adoptar hábitos saludables puede ayudar mucho a la reducción de los síntomas de la menopausia y mejorar la calidad de vida. En la alimentación se recomienda una dieta rica en frutas, verduras, legumbres, cereales integrales y proteínas magras. También es importante consumir calcio y vitamina D para proteger los huesos presentes en lácteos, pescados, azul o frutos secos. El ejercicio físico es clave. Caminar, nadar, hacer bicicleta o yoga ayuda a mantener el peso, mejorar el ánimo y fortalecer los huesos. El entrenamiento de fuerza también es muy beneficioso para prevenir la pérdida de masa ósea. Además, es aconsejable evitar el alcohol en exceso, el tabaco y reducir el consumo de cafeína y azúcares. Dormir bien, mantener rutinas estables y practicar técnicas de relajación como la respiración profunda o la meditación también contribuyen a disminuir los sofocos y el estrés. En conjunto, estos hábitos ayudan a atravesar la menopausia de forma más equilibrada y a la vez más saludable. Pues ahí quedó hoy hablando, por referencia de algunas personas que lo querían, que habláramos de la menopausia. Decir te quiero. Ahí está. Daniel. No sabes cuánto y cuánto te quiero, vida mía. No sabes cuánto te quiero, guardioncillo mío.

Pues el tiempo corre veloz, ¿eh? El tiempo corre pero que muy veloz. Ya estamos llegando a la medianoche. Ya estamos llegando a ese momento en el que pasamos de un día a otro. Feliz noche, Ángel. Interesante tema de esta noche. Gracias, besos. Gracias, amiga Toñi. Gracias de corazón.

Hola, buenas noches, Ángel. Pues yo estoy escuchándote desde que has empezado y yo no he escuchado la canción. He escuchado de Carlos algo, pero de este chico, de este hombre, no. Perdona, no lo he escuchado. Gracias, un abrazo muy fuerte, buenas noches.

No pasa nada, no pasa absolutamente nada. Nosotros no acostumbramos a poner dos veces al mismo cantante, al mismo artista, ¿verdad? No solemos hacerlo porque entendemos que, bueno, con una vez que se ponga, creo que está bien.

Buenas noches, Ángel. Referente a la menopausia, tengo que decir que se me fue la regla con 40 años y, al contrario que a muchas mujeres, para mí fue un renacer. El periodo desde que ovulaba hasta después de menstruar era muy doloroso, siempre estaba inflamada y, por supuesto, de mal humor. Por eso, cuando llegó la menopausia, para mí fue una bendición. Comencé a tener una vida plena en todos los sentidos. Quería contar mi experiencia porque para mí la menopausia no es sinónimo de malestar. A pesar de la bajada de estrógenos, no he tenido sofocos, insomnio ni ninguna de las molestias por las que muchas personas sufren cuando llega esta etapa. Si temo a la osteoporosis y los problemas cardiovasculares, pero con una vida sana y haciendo ejercicios de fuerza, que solo son muy recomendados. Y ya el tiempo dirá. Saludos para ti y todos los oyentes. Gracias de corazón. Gracias.

reparto con vosotros. Me encanta tu risa, Ángel. Qué calor que hace. La tienes achicharraíta. Sois tremendos, en serio. Cómo me río con vosotros los sábados. Gracias de corazón. Gracias. Vamos a las señales horarias. Entramos de nuevo en un nuevo día. Buenas noches, Mari Carmen Martínez.

un libro para este verano? Hola, Ángel, me imagino que para tus vacaciones de estío tendrás tus proyectos. He pensado muchas veces que me encantaría tener un libro tuyo. Me gustaría que te lanzaras para renacer con nuevas ideas en tus escritos, poemas, versos y pensamientos. Tus oyentes te queremos muchísimo. Somos tu segunda familia y cada vez más grande. Nos acoges y recoges todas las noches. Nos harías muy felices con un libro grande o pequeño. Un manual, pero tuyo, tendrías muy buena acogida, ya que somos todos de diferentes lugares de España y del mundo. No podremos estar contigo físicamente, pero sería tu librito de cabecera para todos nosotros y de alguna forma seguir unidos a ti. En vez de oírte a las 10 de la noche, te leeríamos. El mundo gira, pero nosotros, los humanos, no sabemos hasta dónde llegaremos. Es triste, pero es así. Ojalá tardes mucho, mucho en irte de nuestras vidas. Nos dejas tus programas como reliquias, tu música, tu voz para el recuerdo. Te falta el libro para cerrar tu polifacética vida. El broche de oro, no sé si has escrito alguno ya. Hazlo corto o largo, pero hazlo. Así vivirás en nuestras almas y corazones. Tienes que recobrar energías, pero donde vayas, llévate muchos folios para hacer y deshacer con un bolígrafo y mucha ilusión. Eres un gran escritor, háblanos a través de las palabras, pero esta vez escritas. Incluso si te vas a la remota África, sí. Este año otra vez voy a África, otra vez, hoy. Serán preciosas tus pinceladas también. Te siento, te noto, te percibo renovado, diferente para bien. Eres apto para expresar tus sentimientos y manifestarte con un gran viaje lleno de aventuras. Sería un éxito y lo venderías porque estará hecho con mucho amor. Yo alguna vez te mandaría mis amaneceres para darte ánimos y vieras preciosos horizontes en la playa, con fotografías llenas de luz, sol, nuevos días. Te haré pinturas zen, nuevas con las cuatro estaciones y sobre todo almendros en flor, porque recuerdo que te gusta el invierno. Eres ángel de invierno y amas el frío, la lluvia, la cabañita llena de calor y amor. Ahí el amor también te acompañará. Sería un precioso legado para ti, tu familia, tu gente y tus angelitos. Todo es empezar con ilusión y tirarte al mar a darte un buen baño, un buen chapuzón, aunque esté el agua fría, pero saldrías tonificado. Ángel de invierno, ángel de la noche, noches de ángel, escribe volviendo a empezar, tú sabes, y puedes, será un tesoro para todos. Trabaja por ti y por nosotros, te queremos. Besos de corazón a corazón. Pues tengo tres libros empezados, lo he dicho muchas veces. Y no hay forma, no tengo tiempo de nada. Si es que no tengo tiempo de nada, si es que me tenéis completamente atrapado. Tienes que escribir la trilogía, me dicen. Uno de las experiencias de tu vida como locutor, otro de recetas. Y el otro espero que sea una gran historia de amor. ¿Te parece poca la historia de amor que tenemos todos los días aquí? Podría escribir muchos libros de mi vida, muchos. Seguro que serían interesantes, estoy completamente seguro que sí. Gracias. Buenas noches, Ángel. Un saludo desde Jaén. Gracias, Isabel. Gracias de corazón. Gracias. Ángel de la noche, contigo y a tu vera, gozando por siempre y para siempre con otra romántica, mágica e interesante velada de corazón a corazón, querido poeta y amigo del alma. Gracias de corazón. Écija, buenas noches. Abrazo fuerte mi almohada. Si alguna vez escribes, quisiera uno y con dedicatoria. Así lo guardaré siempre después de leerlo. ¿Me vais a hacer llorar esta noche? ¿Se habéis empeñado en hacerme llorar esta noche? ¿Qué se empeñéis en hacerme llorar? Soy muy frágil de lágrimas.

Buenos días, mi cielo, me gusta amanecer contigo. Eres un amor con letras mayúsculas. Te adoro de corazón. Anda, pues estamos por la noche. Fui operada a los 33 años, dándome de vida un año. Tres hijos, el doctor. Mínimo cuido, tengo 63 y aquí estoy viviendo el amanecer día a día y feliz. Pasé depresión por la forma de decir de algunas personas hueca. No fue así, nunca quedé hueca de nada, solo di sangrado mensual. Pues nada, estoy trabajando y escuchándote, Ángel, gracias. No puedo opinar de la menopausia, aún no he llegado a esa etapa. Pues no pasa nada. Buenas noches, Ángel. ¿Pero qué es esa voz tan seria? ¿Llevas esta noche? ¿Has tenido que pagar doble factura de la luz? ¿O qué? Venga, desabróchate un botón de la camisa y nos pones una balada de esas muy, muy románticas para bailar pegados. Que vamos a bailar tú y yo. Imagíname que yo bailo desde el salón de casa y tú desde el estudio. Vamos, que vales un tesoro a bailar. Si no estoy serio, si yo no estoy serio. Es que el programa es romántico, he puesto un poquito del sábado sabatete y ya me da un poco de, ¿sabes? Me da un poquito de, por aquello del qué dirán, ¿sabes? Del qué dirán, ¿eh? ¿Qué dirán? Bueno, pues son 9 minutos por encima de la medianoche. Vamos con un tema precioso. Si te parece, me pides una balada de esas bonitas. ¿Y qué pongo yo? Que te pueda gustar.

La verdad es que hace un calor tremendo, ¿eh? Hace un calor, pero tremendo, tremendo, ¿eh? Y con esta música más todavía. Con esta música más, pero mucho más todavía. Bueno, pues amiga, de verdad que me encanta que estés a mi lado, que estés conmigo, porque el amor tiene poder. El amor tiene un poder especial, pero muy especial. Por eso vamos a bailar este tema tú y yo, si te apetece. Vamos a bailar ese poder del amor. Ahí vamos, tú y yo juntitos, bailando bajo el manto de las estrellas y bajo la luz de la embrujada, la luna. El poder del amor.

te atreves a bailar conmigo, sí. Pues acércate a mí. Voy a morderte a la yugular y a decirte al oído: no sabes cuánto y cuánto te quiero, gorrioncillo mío.

Bueno, nos envían un audio, pero esto es lo que suena en audio. No sabemos el qué. Qué bonito tema, me encanta. A ver si te subo un poquillo, un poquillo. Pues nada, súbeme un poquillo y ya está. Vamos a poner una canción que yo le compuse a David Bisbal. Esta noche al menos 15 personas me la han pedido. Me la pedís prácticamente todos los días. Y yo, por el hecho de que la compuse yo, no me hago un poco el loco. Porque como siempre os digo, los protagonistas de la radio de la noche sois vosotros. Sois vosotras. No soy yo. Simplemente yo lo que hago es poner canciones y decirte de vez en cuando, no sabes cuánto y cuánto te quiero. Eso estaba pensando yo, que algo te pasa esta noche. Estás triste y no tienes que estar triste porque tienes una audiencia que te queremos con locura y queremos verte contento y cantando y alegre. Es verdad que hace mucho calor y la noche para ti es larga. Bueno, pues resulta que no estoy triste. Simplemente que el programa es romántico, ¿verdad? Y independientemente de lo que he puesto con el sábado sabadete, el programa siempre lo hacemos igual. Siempre. Mucho romanticismo, mucho cariño y mucho amor. Y siempre y por siempre contigo y a tu lado. Pues vamos a bailar juntos tú y yo. Si tú lo quieres, si tú me lo permites, deja que yo te abrace por la cintura, que tú apoyes tu cabeza en mi hombro y que nos balanceemos a través de las canciones románticas y maravillosas. Esta canción que le compuse a David Bisbal es una canción verídica, es real. Pasa que yo cambié lo que es el final. Una suegra se enamora del yerno. El yerno le dice, conmigo se equivoca. Tengo que advertirle que conmigo se equivoca. Hay otra mujer que ocupa mi corazón. Nació en su vientre, su hija, claro. En la vida real, el yerno se fue con la suegra, dejó a la hija embarazada. Dejó a la mujer embarazada de unos cuantos meses y se fue con la suegra. Hay que tener cuajo para liarte con tu yerno, dejar a tu hija embarazada y liarte con él y marcharte con él. Yo no quise que terminara así la historia. La historia la cambié, pero esta es la canción que nació en mi corazón y que David Bisbal, pues, la canta por el mundo entero. Permítame, señora.

0: Y es que nuestro amor tuvo un inicio y jamás tendrá un final. Jamás tendrá un final. Jamás. Nuestro amor será un amor eterno.
1: Claro.
0: En vivo y en directo.
1: Quiero dedicar esta canción con mucho amor y respeto.
0: Juan Gabriel, amor eterno.

Hay encuentros que llegan sin avisar y cambian el rumbo de los días. Desde que apareciste, las horas tienen una luz diferente. Tu mirada se quedó en mis pensamientos como una canción inolvidable. En cada conversación descubro razones nuevas para sonreír. No necesito promesas imposibles ni palabras perfectas. Me basta con la sinceridad de tus gestos y la verdad de tu corazón. Quiero compartir contigo los días tranquilos y también las tormentas. Caminar a tu lado cuando todo sea sencillo y cuando nada lo sea. Construir recuerdos que el tiempo no consiga borrar. Mirarte y sentir que estoy exactamente donde deseo estar. Deja atrás las dudas. Deja atrás las dudas que te impiden dar un paso hacia mí. Deja atrás las dudas y ámame. Ámame con todas tus fuerzas. Ámame con todo tu cariño. Ámame con toda tu solera. Ámame de día, ámame de noche. Ámame en la distancia y en la cercanía. Ámame siempre y por siempre.

0: Ron Juliana, Ámame sin miedo.
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0: ¿Quieres bailar conmigo? ¿Te apetece?
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0: Pues estréchame entre tus brazos.
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0: Y bailemos este bonito tema.
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0: Ron Juliana, lo escuchamos entero.

veces me pregunto una mil veces, ¿cómo puedo decírselo? ¿Cómo puedo decírselo a ella? Decirle lo mucho que yo la quiero, decirle cuánto y cuánto la siento, decirle a él que es mi vida, decirle a él que lo amo, decirle a él que es mi vida. ¿Cómo puedo decírselo yo? ¿Con palabras, con música, con canciones? Quizá con amor, el que yo te otorgo y te regalo todas las noches, aquí, en las noches de Ángel. Sigamos bailando tú y yo. Estamos pecando a escondidas, sin que nadie nos vea, detrás de las cortinas.

Esta noche hemos encontrado el amor, dejando volar la imaginación. El amor que encontró refugio en una mirada. Corazones que siguen buscando respuestas y de otros que han vuelto a llenarse de luz. Cuando creían que ya no quedaban amaneceres por descubrir. Porque el amor, cuando es verdadero, no siempre necesita grandes gestos. A veces vive los detalles más sencillos, en una mano que busca a otra, en mitad de la noche, en la tranquilidad de compartir el mismo silencio, en el roce suave de la piel que nos recuerda que no estamos solos. Vive en esos instantes en los que dos personas se quedan dormidas, aferradas a un mismo sueño y despiertan encontrándose de nuevo, como si el mundo comenzara otra vez al abrir los ojos. La ilusión tiene esa extraña capacidad de renacer cuando menos se espera. Se esconde detrás de una conversación inesperada, de una sonrisa que llega sin avisar, de una promesa que no necesita palabras. Y la esperanza, esa compañera silenciosa, nos recuerda que siempre existe una nueva página por escribir, incluso después de los capítulos más difíciles. Quizá esta noche alguien escuche estas palabras abrazando a quien ama. Quizá alguien las escuche echando de menos un abrazo. Y quizá también haya quien esté a punto de descubrir una emoción nueva que todavía no tenía nombre. Para todos ellos, para todos vosotros, nuestro deseo es el mismo, que nunca falten las razones para creer en el encuentro, en la ternura y en la belleza de compartir la vida con alguien. Gracias por acompañarme, por abrirme un rincón de tu tiempo y de tus emociones. Que tengas una noche serena, llena de sueños bonitos, de caricias que permanezcan en la memoria y de esperanzas que iluminen el próximo amanecer. Buenas noches, canallas. Buenas noches, canallas. Almas de la luna, criaturas de la luna. Hasta nuestro próximo encuentro. Recibe este beso cálido. Y un te quiero mayor. Tengamos siempre, junto a nuestras familias, la bendición de nuestro amigo el Barbas, que con sus brazos nos ampare y nos libre de todo mal, de toda enfermedad, de todo accidente y de toda cosa.

Chamala, que su mano nos guíe siempre en nuestro caminar por la vida. Que Dios siempre os bendiga. Mundo, duerme feliz, porque hay un ángel, tu ángel de la guarda, que vela por ti. Que Dios siempre os bendiga. Gracias y hasta siempre. Cuando tú...

Si tú supieras lo que yo siento por ti, no dudarías ni un segundo más de mí. ¿Cuánto daría por no verte más sufrir y que tu vida fuera vida junto a mí? Acércate más a mí y envuélvete con mi amor. Yo quiero hacerte feliz y te pido por favor que no guardes más rencor, porque yo te quiero a ti. Las noches de Ángel calan hasta el alma.

gracias. Sois unos soles, que siempre digo yo, bien amorosos. Da gusto y poder cantarles porque dais una energía muy positiva y es bien bonito porque ahí uno no se cansa.

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